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0: 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Hola, ¿qué tal? 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Oiga, para la muestra un botón, vamos a escuchar a continuación los siguientes testimonios.
1: Amiga, buenos días, muchísimas gracias por contactarme telefónicamente. 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
1: ¿Qué le pasó, señora Jessica?
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2: Jessica Ortiz.
1: Muchísimas gracias, señora Jessica.
3: Ya, verá, yo sé amanecer así con la boca, o sea, una sensación de boca amarga. Y
4: escúcheme algo, ¿usted, su estómago a veces se le inflama?
3: O sea, me pegó un dolor intenso producto de gastritis.
4: Ahora dígame algo, ¿usted hace la deposición normalmente o es estreñido?
3: Yo normalmente, sí, como en la mañana, por ejemplo, de 5 hasta las 8 de la mañana, yo voy como 3 veces al baño.
4: Ah, 3 veces. Ahora, otra pregunta, ¿usted tiene los niveles de ácido úrico elevado?
3: Sí, a cada rato tengo que estar orinando, en este caso, eso no es normal.
4: Claro que entonces, no es normal.
3: Entonces, yo cuando sé tomar...
4: Esa orinadera no es normal.
3: Anoche, por ejemplo, me levanté 2-3 veces al baño.
4: Ya con eso lo sé todo. 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Ese sí. Es el que tiene, ¿verdad? El depurador.
3: Efectivamente, que compré, sí.
4: Ok, tómelo 3 copas al día, una copa antes de cada comida.
3: Ya, ya. Muchas gracias, amigo. Muchas gracias.
4: Cuídese mucho, bendiciones.
5: Buenos días, Yerberito. Le cuento, yo sentía un dolor en mi hueso, ya no podía barrer, ya no podía lavar, o sea, lo podía hacer. 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Amontonada, decía mi madre por ahí, que me dolía todo el cuerpo. Si era barrer, lo mismo. ¿Qué sé yo? 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Era un dolor en los brazos, como un desmayo, algo tremendo. Las piernas, el caminar, las piernas me dolían. Era una cosa que ya en ciertos momentos ya me había puesto a chillar, porque yo decía, si así voy, ¿ya para qué voy a servir? Entonces, como le digo, ya yo estaba... 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
6: ¿Y usted, mi amigo, de dónde viene?
7: Yo de aquí, de Santo Domingo.
6: ¿De aquí, de Santo Domingo?
7: Sí.
6: Yo, ¿también está consumiendo los productos del Yerberito?
7: Yo, claro, no, yo también acepto, me dieron, gracias a Dios, sí. Yo, primerito, a pesar que yo ya me operé la próstata, pero estoy previniéndome.
6: ¿Estás previniéndola?
7: Sí.
6: Claro.
7: Ya acabé ya un frasco de Prostacura y ayer me dieron el otro. Ahorita lo que quiero ya, la próxima semana, esto va a seguir la ¿cómo es? La farmacia aquí, ¿no es cierto?
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0: Como dice mi abuela, a un entendedor, pocas palabras. 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Chabelos y chabelas que me escuchan a esta hora del día. 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Que Dios los bendiga.
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2: 5 horas. Un minuto.

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0: A la amable audiencia le decimos buenos días, gracias por acompañarnos. Un placer como todas las mañanas, ¿no? Volver a reencontrarnos luego de haber descansado, luego de haber estado tranquilos en casita. Sin embargo, hoy estamos nuevamente ya junto a todo el equipo de Radio Líder Internacional para llevarles la más completa información de lo que ha ocurrido en estas últimas 24 horas. Novedades muchas. Temas por tratar también son varios, así que hoy vamos a estar desmenuzando o abordando cada una de las novedades que se han desarrollado a lo largo de estas últimas horas. Algunas situaciones realmente lamentables, algunas situaciones realmente preocupantes, otras en el plano político también de nuestra provincia del Oro. Ayer, un poco después de haber concluido nuestro espacio informativo, se lamentaba el fallecimiento de Miquel Sensi Contuji, de 44 años, quien era uno de los funcionarios más cercanos al presidente Daniel Noboa y amigo personal, quien falleció en un accidente aéreo este miércoles 19 de agosto junto a su esposa, Stephanie Olihan, en un accidente de helicóptero ocurrido en Kenia. De eso vamos a estar hablando más adelante porque han sido horas de mucho dolor, de mucha nostalgia en el círculo cercano al gobierno y de manera específica al presidente Daniel Noboa por este profundo suceso o este profundo hecho lamentable, donde se ha declarado ya por parte del presidente Daniel Noboa 3 días de duelo nacional por la muerte de este exfuncionario. Michele trabajaba o era parte y director del Centro Nacional de Inteligencia, un hecho, como lo decíamos, que ocurrió en Kenia tras un accidente aéreo. Ayer, un poco confundidos por los apellidos, no entendía muchas personas hasta que fueron comprendiendo la magnitud de lo que había realmente sucedido. Y esto nos trae a la memoria de accidentes aéreos donde murieron otros funcionarios. Por ejemplo, la muerte del presidente Jaime Roldós Aguilera en el año 81, si no me equivoco. También la muerte de la exministra de Defensa Guadalupe Larriba. Y este hecho que ocurre 19 años después, cuando Larriba fallecía, cuando era funcionaria del gobierno de Rafael Correa. Esta información y otras más las estaremos abordando más adelante. Y en el plano local, en nuestra política local, pues lo que habíamos anunciado ayer, ¿no? La no participación del exalcalde Carlos Falqués Aguilar, quien ayer brindó una rueda de prensa, dio detalles precisamente de su no aparición o de su no participación, y deja muchas dudas, deja más dudas que respuestas a este suceso realmente preocupante, ¿no? Da la impresión de que han intentado limpiar el camino o ir despejando rivales en el camino con la participación y con la venia de quien representa este partido a nivel nacional, creo, de acuerdo a las declaraciones del señor Falqués Aguilar, que ya las vamos a estar escuchando más adelante. Son las 5 de la mañana con 11 minutos. Buenos días a quienes se levantan muy temprano, ¿no? A quienes ya están con nosotros, les decimos bienvenidos. Gracias por acompañarnos en esta nueva mañana. El saludo de nuestro director, Ronald Armijo Rueda. ¿Cómo le va? Bienvenido, buen día.
1: Excelente día, Yalmar. Buenos días. Muy buenos días a nuestros queridos oyentes ya conectados con nosotros como todos los días, como es de costumbre con la 101.5. Son las 5 de la mañana con 12 minutos, 5 con 12 minutos, ya 20 días del mes de agosto, ya 20 días del mes de agosto del año 2026. Oiga, ya huele el pavo, ya huele a pavo, ya está oliendo el pancito de Pascua de la panadería Quito. Conocido el pan de Pascua de la panadería Quito. Oiga, llega noviembre 25, 30 y la gente ya está yendo a comprar el pancito. Los primeros días del mes de diciembre ya el pan está de venta en panadería Quito. A propósito, ¿no? Es una cuñita gratis, ¿no? Ahí compramos nosotros el pan sumamente sabroso. Ya se acercan las festividades navideñas y bueno, esperando que usted que me escucha, amable oyente, haya ya cumplido o esté cumpliendo el propósito que se planteó en el año 2025, ¿no? Porque en diciembre generalmente agradecemos y proponemos a la vida decir, este año vamos a ser mejor que el que pasó. Ajá. Por eso es que quemamos el año viejo, ¿no? Esa es la tradición acá ecuatoriana, quemar las cosas negativas y decir vengan todas cosas positivas, pero con propósito, ¿no? Porque a veces hay que entender que la vida no es solo por vivir, sino con propósito. Usted se levantó ya con un propósito que tiene que cumplir, así que esperamos de corazón, de sobremanera, que los proyectos que haya usted planteado el año 2025 se estén cumpliendo o ya se cumplieron en algunos casos, pero no me vaya a decir que no ha cumplido nada. Esperamos que no. Todo lo que usted proponga hacerlo, hágalo. No procrastine, no lo postergue, no lo deje ahí en el sueños de los justos.
0: Sueño,
1: ¿no?
0: Eterno.
1: Sueño eterno. 5 de la mañana con 14 minutos, importantes informaciones el día de hoy, noticias buenas, noticias malas, que hay bastantes, pero son noticias al fin. 5 con 14 minutos, Carlitos Navarrete en el Cantón Pasaje, ¿cómo le va, Carlitos? Muy buenos días. Yadira Aguilar, buenos días. Alexandra Astudillo, infaltable, doña Alexandra, gracias por reportarse muy temprano, muy buenos días, doña Alexandra, ya con la familia lista, comenzando a hacer las actividades del día de hoy. También infaltable Don Boli, Don Bolívar Bustamante en la parroquia Buenavista, ya en sintonía. Muy buenos días, Don Ricardo Vega, el estimado Ricardo Vega, estimado amigo de esta estación radial. Muy buenos días, excelente día jueves hoy, Don Ricardo Vega. Son las 5 de la mañana con 14 minutos, ponga a compartir para que de esta manera podamos llegar a más a más personas, para que se puedan informar. 5 con 15, noticias que usted indicaba en la noticia, en noticias locales, ¿no? El señor Carlos Falqués Aguilar queda fuera de la contienda electoral. Habían proyecciones positivas, ¿no? Se decía que el señor podría tener cierta aceptación por la experiencia que tiene en la administración de esta ciudad. Ya fue alcalde, le sucedió a su padre, Carlos Falqués Batallas, ¿no? Pues quien, en memoria de todos los machaleños, Yalmar, hay un reconocimiento a quien cambió Machala, a quien dejó una vara muy alta para que Machala siga avanzando. Pues le sucedió al señor Carlos Falqués Aguilar, ciertas cosas buenas, ciertas cosas malas, cuestionadas también, pero fue el sucesor de su padre, ¿no? Quien sí, después alcanzó la alcaldía y perdió las elecciones fue el señor Darío Macas, ¿no?
0: Cuenta la historia, ¿no? Cuenta la historia de quienes entienden un poco más o quienes estuvieron más cerca, que Falqués Aguilar hizo más obras que su padre, ¿no? Según algunos quienes contaron. Después, las formas como desarrolló su administración, como él ayer en declaraciones decía, no somos perfectos, hemos cometido errores. Quizás detalles en su campaña, hubo un exceso de confianza, él pensó que nadie le iba a hacer carrera.
1: Decía la gente que le faltaba un poco conectar con la gente, ¿no?
0: Y exacto.
1: Esa falta de conexión.
0: Y yo le digo algo directo. Ajá. A ver, en mi radar no aparecía el señor Falqués Aguilar para estas elecciones.
1: En su radar.
0: Sin embargo, él dice que tiene números, que tiene encuestas que lo ponían no como ganador, sí como favorito, que la gente, que ellos sabían los números, que por eso lo sacan del camino. Ahora, todo candidato es bueno cuando ya no es candidato. Esto es como cuando usted le dice, ¿y por qué no te lanzas para concejal?
1: Claro.
0: ¿O por qué no te vas para alcalde? Y cuando vas y tomas la decisión, nadie te apoya, te dan la espalda. ¿O por qué no te pones un emprendimiento? Y cuando te pones
1: el emprendimiento, no te compra.
0: Es así.
1: O ¿no? Como cuando se mueren. Todo muy
0: bueno era, pues no, qué placa, lindo. Reconocimiento, lo llora un 24 horas. Ahora, no nos vayamos muy lejos, director, con los políticos que lastimosamente hoy están cumpliendo prisión preventiva. Todos fueron a hacer plantón, marcha. Ahora yo no veo que nadie pide justicia por el alcalde Bermeo, por el alcalde Macas, por los alcaldes que están detenidos.
1: Todo va quedándose ya.
0: Todo, ¿no? Se va quedando en el tiempo y cada quien sigue su marcha, su curso.
1: La vida sigue.
0: La lealtad, director, es tan fina, ¿no? Tan fina la lealtad que se rompe en cuestión de segundos. 5 con 17 minutos. Estamos listos entonces ya para iniciar el desarrollo de las informaciones aquí a través del líder.
1: ¿Ya
0: noticias?
1: ¿Viene Jessica?
0: Ah, ya viene.
1: Sí, está en camerino.
0: Venga. ¿Qué le iba a decir, director? Que comparta la transmisión.
1: Por favor.
0: Que comparta.
1: Es gratis.
0: Ah, no es que hay que pagar.
1: No. Cuidado. No estará cobrando usted por mandar saludos. El compartir es gratis. Oiga, y lo positivo de esto es que usted ya comienza a activarse para los premios de fin de año. recuerdo en mi memoria que el señor Carlitos Navarrete alcanzó dos canastitas, pues, y Alma.
0: ¿Allá?
1: Dos canastitas por esa perseverancia. Alguien más que por ya no
0: que tengo. Lo llama con bastante insistencia, pues,
1: ¿no? No, él ha sido oyente desde que antes usted esté acá. Antes de que usted esté acá, Carlitos Navarrete ya nos llamaba diciendo buenos días, presente. Él es no vidente, ¿no? Él nos escucha y le gusta ser parte del informativo todos los días. Así que actívense, póngale compartir para que de esta manera podamos llegar a más personas que se puedan informar y también usted se comience a activar para que pueda ser partícipe de grandes premios, de grandes cosas positivas que se vienen, canastas navideñas, pierna de cerdo, pavito y más premios. Así que, ¿qué tiene que hacer? Sencillo, ponga compartir en la página de Facebook.
0: Usted dijo Carlitos, ¿no?
1: Carlitos, sí.
0: Pero no es Carlitos Ramírez.
1: Ni Carlitos Valareso.
0: Sí, ve esta camisetita que cargo acá, que dice LDU, me la obsequió.
1: Él es liguista, ¿no?
0: Sí, me la obsequió.
1: Yo no sé por qué cada vez que usted lo nombra a Carlos Ramírez, en mi memoria viene este tipo de sonido.
0: No, lo que pasa es que él ahorita en las mañanas se está tomando un vasito de mineral con dos limones exprimidos y un poquito de bicarbonato. Por eso es que suena así, director.
1: Pero
0: está,
1: si usted haciendo, decía que él
0: ayuno
1: tomaba
0: interminable, porque el intermitente no le funciona.
1: Una cerveza en ayunas todos los días.
0: No, lo dijo usted. Él está haciendo ayuno interminable porque el intermitente no le ayudó en nada. 5:19 a.m. a ponerse cómodos, con tacita de café en mano para iniciar la jornada. Déjenos sus saluditos, que ya mismo lo vamos a estar, cumpleañeros, recién casados, próximamente casados, aniversario de no sé qué, aniversario de boda. Bueno, acá lo vamos a estar saludando. 5:20 a.m. Aquí iniciamos el desarrollo de Líder Noticias. Sean todos bienvenidos.

0: ecuatorianos de Estados Unidos.
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Estos son los titulares, son las 5 de la mañana con 21 minutos. Una fuerte balacera se habría escuchado la noche de este miércoles en el barrio Tigüinza de Puerto Bolívar. Ajá. Eso, vamos ahí con los titulares, director. Y preste mucha atención porque hubo alrededor de 3 autoridades ecuatorianas que murieron en accidentes aéreos, los casos que marcaron al país. En 1981 fue el primero y el reciente ayer. 5 de la mañana con 21 minutos. Y el presidente Daniel Noboa declara 3 días de duelo nacional por muerte de Michele Sensi. Quien se desarrollaba como director del Centro Nacional de Inteligencia en Ecuador. 5 de la mañana con 21 minutos y un hombre en Guaquilla fue asesinado a vista y paciencia de sus familiares. Qué lamentable, 5 con 22 minutos. Entre otra información les contamos que un GPS ubicó una moto robada y también a los delincuentes que habrían perpetrado el hecho. 5 con 22 minutos. Y en cámaras de seguridad, director, tanto externas como internas de un consultorio en el cantón Guaquillas, se pudo evidenciar cómo, aparentemente, un menor de edad llegó hasta un consultorio e intentó asesinar a un médico. Este lo presionó, lo evitó y quedó gravemente herido. Hoy lucha contra su vida. 5 de la mañana con 22 minutos. Finalmente les contamos en los titulares que un perrito recibió también balas por defender aparentemente a un ciudadano. Se investiga el hecho como un intento de robo en las calles Guayas y Marcial Añado. Qué lamentable, así están las cosas. 5 de la mañana con 22 minutos. El detalle de estas y otras informaciones de inmediato aquí a través de Radio Líder.

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1: Ya son las 5 de la mañana con 23 minutos. 5 de la mañana con 23 minutos. Y agradecerles, ¿no? Agradecerles a quienes ya a esta hora.
2: ¡Cucú!
1: Sí, cucú, cucú. Están con nosotros en la sintonía. Por ejemplo, en pasajes, JJAF.
2: ¡Que viva!
1: No, no. Bueno, que viva, sí que viva, porque ya la obra, ya al fin, parece que el recorrido de los buses, ya al final, ya les van a entregar acá a los amigos del sector de Paquilla Alto. Saludos allá, JJAF, un asiduo oyente de este espacio. También a través de nuestro canal de YouTube, Maximiliano Ordóñez, madrugando, como siempre, ¿no? Dice, presente, linda radio. Miriam Ruiz, buenos días. Ah, ya, eso es en pasaje, director. En la tierra de los chilalos, ahí está doña Eli Beltrán Cajamarca. Buenos días para ella. Bueno, dice que no le gusta que le digan doña. Eli Beltrán Cajamarca. Miriam Ruiz también, excelente mañana para usted. Bendecido jueves. Gracias por acompañarnos. Yarita Choez, Araceli Molina, Rude Esperanza Chamba. Ya usted lo saludaba a Ricardo Vega, Rocío Suárez, Pilar Triviño, etcétera, etcétera, etcétera. Y todos quienes a esta hora están con nosotros. Y ahora mismo en la segunda ronda de saludos los vamos a estar también saludando a Ronald Andrés Aguilar también, buenos días. Aguilar Camacho, que nos está escuchando y observando a esta hora de la mañana. 5 de la mañana con 25 minutos. Las 5 con 25 minutos. Y a propósito de las informaciones, el señor ingeniero Carlos Falqués Aguilar, exalcalde de Machala, expresó públicamente en una rueda de prensa su preocupación y malestar al no encontrarse registrado como candidato a la alcaldía de Machala. Escuchemos las declaraciones.
3: Dos semanas antes que empiecen las primarias, el señor, perdón, las inscripciones, dos semanas antes recibo una llamada del señor Homero Castañeda y me dice: Carlos, necesito conversar contigo en la ciudad de Guayaquil. Le digo: encantado, conversemos. Y nos reunimos en una cafetería en San Borontón, en el Village Plaza. Tengo varias cosas que conversar contigo. Yo pensé que íbamos a conversar sobre las estrategias del movimiento y cómo íbamos a desarrollar este proyecto. Y el único tema a tratar que tuvimos con el señor Homero Castañer fue que él me supo manifestar que no habrían condiciones favorables y que no podían asegurar mi candidatura dentro del Consejo Nacional Electoral. Se fueron las palabras del señor Castañer, que no me podía asegurar. Le digo: pero ¿cómo no me puedo hacer? ¿Tú sabes cómo se manejan estas cosas? Le dije: no, hermano, yo soy un hombre transparente, como lo he sido siempre, como he sido un hombre de familia. Puedo tener muchos errores, pero seguramente cada ser humano tiene virtudes y defectos, pero aquí la cosa hay que hacerla transparente. Me dijo: no podemos asegurar. No sé si esto fue como una especie de un sobreaviso, un aviso a nuestra candidatura. Y le dije: mira, yo me mantengo en esto, porque el día que nosotros conversamos con Mónica y conversamos con Laertía y que ya teníamos armado todo, yo dije que me iba a mantener hasta el final. Eso fue como una especie de persuadir la candidatura de Carlos Falqués Aguilar. Es lo que sentí. Posteriormente, se lo comenté a Mónica, se lo comenté a Paul y a la gente. Le dije: bueno, vamos a ver, sigamos adelante. Unos días después le dicen a la señora Mónica Rizzo, que ya les ha de comentar ellos cómo fue. Yo quiero ser, por favor, lo más transparente posible en lo que ha pasado. Y le dicen a Mónica: por favor, venga hasta la ciudad de Quito, supuestamente para una capacitación, que yo ya le pediré en su momento a Mónica lo que ella le va a contar. Cuando viene la señora Mónica de la ciudad de Quito, lo que ella me dice: Carlos, ha pasado esto. Al mismo tiempo que pasa eso, yo recibo un mensaje de la señora Ana Belén Cordero. Y me dice la señora Ana Belén Cordero que reunámonos, Carlos, por favor, una vez más en la ciudad de Guayaquil. ¿Y dónde nos podemos reunir? Reunámonos donde usted considere necesario. Vamos a la oficina del señor Guillermo Lazo, que era lo más lógico, en el edificio la provisora, en las oficinas de Creo. Y le dije que bueno, estaba bien. Y nos reunimos en una oficina que no era de Creo, sino en una oficina de otra persona, donde me supo manifestar que ella no podía escribir mi candidatura por presiones externas. Y ahí empieza básicamente todo este problema que se viene suscitando, en la que posteriormente nosotros hicimos las primarias, escribimos la candidatura, la subimos con la venia y con el permiso de la señora presidenta del movimiento Creo 21 en la provincia del Oro, porque habíamos creído que habíamos hecho las cosas de manera legal, responsable y transparente, como ha sido siempre mi forma de ser y de pensar, no solamente por lo que soy, sino también por los valores que mi padre, Leonor Aguilar Canés y Carlos Falqué Batalla me enseñaron. Cumplimos las primarias con el señor candidato a la prefectura, que también estuvo aquí en esta misma sala, César Engalada, quien habla, nuestros candidatos a concejales de ambos distritos, los representantes del movimiento Creo, el comité de ética, y en una vía Zoom, que aquí está el televisor, estaba presente la señora Ana Belén Cordero como representante del movimiento Creo a nivel nacional y el representante del Consejo Nacional Electoral en la, de la Junta Provincial Electoral del Oro del Consejo Nacional Electoral, vía Zoom.
2: ¿Quiénes avalaron?
3: Quienes, efectivamente, César, avalaron que nosotros habíamos cumplido de manera legal y transparente todo el proceso. Posteriormente, los señores, ya le voy a decir lo que le va a decir Mónica, simplemente en este momento el movimiento Creo 21 y su directiva nacional no dan la cara, no dicen por qué, después de que me trajeron al partido, después de que avalaron que yo sea el candidato a la alcaldía de Machala, después de que dijeron que yo era la mejor opción para poder ganar y que nosotros teníamos los números. Señores, los números siempre nos dieron a nosotros. Y hasta el momento no son los números que se sacan en las diferentes redes sociales. Nosotros sabemos cuáles son los números de Carlos Falqué Aguilar y de César Encalada. Conocemos quiénes estaban arriba. Aquí está el trabajo nuestro. Y por eso creemos que tenemos la obligación y la responsabilidad de darle la cara y darle una explicación a Machala de lo que ha pasado con nuestra candidatura. Pero nosotros hemos actuado de mala fe. Habría que preguntarle ustedes, como medios de comunicación de la provincia del Oro y del país, ¿qué pasó? ¿Por qué entonces permitieron que se haga todo este proceso durante todos estos últimos meses en la que inscriben mi candidatura, en la que aprueban las primarias, en las que ellos fueron parte de las primarias con el aval del Consejo Nacional Electoral? Y ahora sencillamente la presidenta o la directora nacional del Movimiento Creo sencillamente dice que no va a dar la firma. No se hace responsable, no dice en ningún medio de comunicación, ni de manera transparente, ni responsable, ni en ningún comunicado interno, ni a la señora presidenta, ni al candidato, ni al señor candidato prefecto, porque también él es afectado de la decisión que está tomando por la ciudad de Machala. Entonces yo pregunto, ¿a qué se debe este cambio de decisión de la presidenta o de la directora del movimiento Creo 21 a nivel nacional? ¿Es que hay intereses de terceras personas en que nosotros no seamos candidatos a la alcaldía de Machala? ¿Es que desde Quito o desde aquí están ocultando algo para que Carlos Falqué no sea candidato a la alcaldía de Machala? ¿Cuál es el miedo de que Carlos Falqué Aguilar salga a la candidatura y salga a participar? Nadie puede en este país venir a coartar la libertad de expresión y la libertad para poder participar democrática y voluntariamente en estas elecciones. Ya pasó una vez con Carlos Falqué Batalla, ahora nosotros. Sin embargo, en la inscripción de nuestra candidatura a la alcaldía de Machala no tuvo ninguna objeción para poder ser candidato. El único documento formulario donde está pendiente era la firma de la señora representante del movimiento Creo 21, la señora Ana Belén Cordero, en la cual no lo firmó.
1: 5:33 5:33 A ver.
4: ¡Eso, mijito! ¡Sáquele! ¡Sáquele los cueros al
1: claro, sol! Él era primero de las seis, pues no, el señor Falqué Aguilar era de las seis. Ya después, como tantos otros militantes que llegaron al poder han sido descartados y los han ido dejando a un lado, ¿no? Ahí está demuestra también Cintia Viteri, el señor Falqué e incluso el señor Encalada, que está a su izquierda. Él entró en su primera contienda para alcalde de Pasaje en calidad de representante de la lista 6 del Partido Social Cristiano. Después, por si 88, y ahora en este proceso electoral, pues busca llegar a la prefectura por Movimiento Creo. Aunque el señor Encalada ha venido respaldando o respaldó las dos elecciones presidenciales del señor Guillermo Lasso, solo como un antecedente. A ver, dice, ¿a quién no le interesa o qué intereses existen de por medio? Decía Falqués Aguilar. Lo que creemos, de acuerdo a lo que hemos escuchado, es que a la representante del partido la sentaron y le dijeron, venga para acá, señora Ana Belén Cordero. El señor Falqués Aguilar nos está dividiendo votos, está haciendo ruido allá en El Oro, en Machala. Y lo mejor sería que le diga a él que no participe, ¿no? Que no participe porque no es que está primero, tampoco es que está segundo, pero nos divide un poco el voto, nos fracciona el voto en sectores estratégicos donde él sí tiene ganado, pues, en algo sus adeptos. ¿Qué mejor sería que a él se lo pudiera adherir, sumar o hablar con él para que no vaya de candidato, ¿no? Más o menos así viene la película, y en ese camino, pues, dos veces le dicen a Falqués Aguilar, Carlos, mira, va a haber problemas, le dicen la primera, con tu candidatura, no nos responsabilizamos, porque ya el río venía sonando y era porque piedras traía. Y luego ya finalmente la presidenta del partido, Creo, le dice que no va a ser posible la candidatura. Sin embargo, ellos cumplen todos los protocolos, avanzan en el proceso interno de democracia interna, él es electo en las primarias y posteriormente, cuando tienen que firmarle, oiga, aquí está el formulario, dele firmando. No, yo no voy a firmar. Yo ahí le advertí, yo ahí le dije que no podía y él insistió. Bueno, el hecho es que cuando llega ya sobre la mesa del Consejo Nacional Electoral la candidatura, prácticamente es rechazada. Y pues, si bien el señor Falqués Aguilar, que venía haciendo una campaña tibia, ¿no?, en medio de sus pocas posibilidades y conversando con los dirigentes que en algún momento estuvieron de cerca con él, pues finalmente lo han descartado, lo han dejado a un lado y no va a ser candidato el señor Falqués Aguilar. Él no se va contra el CNE, él no se va contra el gobierno, se va directa y estrictamente contra la señora Cordero, quien es la presidenta del partido, del Movimiento Creo, y le dice, pues, las verdades, ¿no? Que prácticamente a él lo sacaron de la contienda sin darle una explicación alguna. No es que él tiene una inhabilidad, no es que él no estaba apto para ser candidato, él cumplía con todos los requisitos. El papel que tenía que llevarlo firmado, como decíamos ayer, cuando te piden en la escuela o en el colegio el papel firmado de tu representante, no se lo dieron. Sencillamente no se lo quisieron dar para tirar abajo la candidatura. O sea, optaron por lo más sencillo. No había ninguna inhabilidad, no había ningún impedimento sobre él, sin... Finalmente fue la firma nada más que le dijeron, no le firmes o no le firmemos para que él no pueda ser candidato. Así. Entonces, ¿dónde se va el esfuerzo, el trabajo, los recursos agotados, las reuniones, las personas, los candidatos a los que él de una u otra manera los agrupó y les dijo participemos de este proyecto? Se quedan, mire, en el aire. Y por otra parte, pues pierde fuerza el candidato a la prefectura, que tampoco es que sonaba como para ya él ser prefecto, ¿no? Era una de las posibilidades que aparece en la papeleta, que viene hace rato el señor Encalada participando, pero eso es otro tema, no es tema de discusión. Él pierde fuerza porque él tenía su candidato alcalde y lamentablemente se lo bajaron. Para ser exacto. Qué pena, ¿no? Qué pena que se tenga que actuar de esa forma. Y lo último, que es cuando él dice, me trajeron al partido, avalaron mi candidatura, dijeron, usted tiene que ser o usted va a ser el candidato, le damos todas las facilidades para que por medio de este partido, para revivir un partido que hace rato ya está prácticamente muerto, ¿no? Creo. ¿Sí? Creo. Y finalmente no le dan la firma, ¿no? La firma de rigor que era la que le iba a permitir a él ser candidato. Una lástima, este prácticamente es el final, o es un final anunciado, el de el partido de Creo, prácticamente no solo en Machala, no solo en la provincia, sino a nivel nacional, que es un partido que viene ya desgastándose de a poco. Recordemos que por esta tienda partidista, el señor Guillermo Lasso fue presidente de los ecuatorianos y luego en Muerte Cruzada, pues abandonó el cargo, salió del poder. 5:38 y así están las cosas, ¿no? En el marco de las elecciones. Y lo que se reporta por parte del Consejo Nacional Electoral en la provincia del Oro es que hay un total de 3.161 solicitudes de inscripción registradas de forma preliminar en nuestra provincia tras el cierre de la etapa postulatoria a las elecciones seccionales 2027 de cara a las elecciones del 29 de noviembre del 2026. Así se lo informó inicialmente el CNE. La fase de registro se desarrolló a través de la plataforma virtual del CNE, la cual operó, a decir de ellos, sin inconvenientes técnicos durante todo el proceso. De acuerdo con la información institucional de la Delegación Provincial Electoral del Oro, los expedientes presentados corresponden a aspirantes para las dignidades de prefectura, viceprefecturas, alcaldías, concejalías urbanas y rurales, así como vocalías a las juntas parroquiales rurales de la localidad. De acuerdo con el reporte oficial, los registros corresponden a 94 alcaldes, 10 candidatos a alcalde de Machala, 9 para prefecto, en total 453 dignidades, es decir, 3.161 personas entre principales, entre suplentes, entre juntas parroquiales, concejales, urbanos, lo que decíamos, ¿no? Para facilitar el trámite de las organizaciones políticas, la entidad dispuso 4 mesas de apoyo técnico en toda la provincia. Las autoridades electorales han precisado que la cifra de postulaciones reportadas es de carácter provisional. La Junta Provincial Electoral iniciará el procedimiento de revisión y validación posteriormente de cada expediente para verificar el cumplimiento de los requisitos legales y formalizar las candidaturas definitivas. Para dar seguimiento al calendario y desarrollo de este proceso en la región, se puede consultar en la plataforma de la Delegación Provincial Electoral del Oro. Ahora bien, cuando son las 5:40, ¿será que de los candidatos que restan, de los 9 para alcaldes de Machala, para alcalde de Machala, de los 9 para prefectos, algún otro tendrá inconvenientes? Estamos ya prácticamente en la cuenta regresiva. Nos decía el amigo Darwin Pereira el día lunes que estamos más o menos entrando ahora en las 48 horas posteriores. Hasta hoy, me parece, ¿no? Hasta hoy se analizará toda la documentación y si es que hay alguna objeción que dar trámite, pues se lo hará. Son las 5:41. Saludos a los pequeños que ya están rumbo a la escuela, director. Ahí está la pequeña Mira, bien peinadita, lista ella para ir ya rumbo a la escuela, como siempre. Sí, ella es madrugadora. Ella deberíamos integrarla al equipo de Radio Líder, ¿eh? Le gusta hablar bastante, pero aparte de eso, es madrugadora como nosotros. Ya está lista ella, bien arregladita, mírela, bien sentadita y se ríe todavía. 5:41. Son las 5:41. Continuamos informando, esta vez para contarles que en el Parque Juan Montalvo de Machala se inauguró la segunda edición de la exposición Memorias, Perfiles Urbanos y Rurales de la Ciudad. Escuchemos.
2: En el Parque Juan Montalvo se inauguró la segunda edición de Memorias, Perfiles Urbanos y Rurales de Machala en los siglos XIX y XX, una exposición que reúne 50 fotografías.
5: Nos recuerda mucho nuestra historia, saber desde dónde venimos.
6: Del 41 dice, mire que ni se ha existido, no, nada, cómo ha sido antes.
2: Las imágenes muestran antiguos espacios, edificaciones, paisajes y actividades que marcaron el desarrollo de la ciudad, permitiendo conocer cómo era Machala y cómo se ha transformado con el paso de los años.
5: Cosas que ni siquiera sabíamos que existían, cómo era antes, entonces me parece magnífico, sinceramente.
2: Entre las fotografías aparecen lugares emblemáticos como el antiguo Colegio 9 de Octubre, el muelle de cabotaje y los ferrocarriles que atravesaron la ciudad. Recuerdos que forman parte de la memoria de varias generaciones.
7: Por ejemplo, aquí tenemos, mire, el balcón de Puerto Bolívar. Yo lo he conocido desde la época del 50, es decir, hace
8: ya 74 años.
5: ¿No? Las cosas que aún se mantienen, que parece que son nuevas, pero de alguna manera se mantiene desde hace mucho tiempo atrás.
2: Organizada por la Municipalidad de Machala por el Mes de las Artes, esta muestra invita a reencontrarse con la ciudad de ayer, valorar su historia y reconocer el patrimonio que permanece en la memoria de sus habitantes. Víctor Cerezo, MP Noticias.
1: 5:43 Agradecemos a Víctor Cerezo, de nuestro medio aliado MP Noticias, por el reporte allí, ¿no? Desde el Parque Juan Montalvo de la ciudad de Machala, o más conocido como Parque Central, ¿no? Usted le dice.
9: Falta nos hace Puerto Bolívar.
1: Ah, claro, que falta nos hace Puerto Bolívar. Es como que lo hayan sacado un tiempo del mapa, ¿no? ¿Y esto se da a raíz de qué, director? ¿De que cayó el muelle de cabotaje, el antiguo muelle de cabotaje? ¿O a raíz de que inició la obra de regeneración de este espacio, ¿no? Se han ido
9: ya lleva más de dos años retrasada la obra.
1: No, pues del retraso, pues no, pero la obra se inició a construir en el 2023. Ajá. 2023, oiga, ni la avenida Rocafuerte, ni la 25 de junio, que tenía que habría que levantar todito desde abajo, se demoró tanto. 5:44 Y en pasaje, algo breve nada más. El proceso de inscripción de candidaturas, la Alianza Unidad por el Progreso, presentó este martes una medida cautelar urgente para solicitar al CNE la reapertura del sistema y poder registrar a sus precandidatos a las juntas parroquiales de La Peaña, Buenavista, Cañaquemada y Uscurrume. ¿Qué estaban haciendo los encargados de inscribir durante toda esta semana, ¿no? ¿Sabe qué pasa? Que ahí se estaban así, tira y jala, peleándose un candidato, peleándose el otro, no sabían por qué partido salir. Y es por eso que les tomó el retraso, ¿no? El pedido fue presentado por el abogado Benito Cali Arévalo, procurador común de la Alianza ante la Delegación Provincial Electoral dirigida por Mario Ruano. 5:45
4: ¡A mí también me robaron! ¡Me robaron la presidencia!
1: Ah, ya. Lo que no le robaron fue el reinado, ¿no? Ahí reinado, ya mis Ecuador. Ahí está, 5:45 y mucha atención, ya vamos con saluditos. La alcaldía de Machala, liderada por la abogada Jenny Machuca, informó que avanza con los trabajos de rehabilitación vial de la calle Clever Franco en el tramo comprendido entre las calles 10 de agosto y Baba Hoyo.

0: orientadas a la recuperación de arterias viales críticas para el tránsito local. Mire usted que yo recuerdo claramente, director, cuando se iba el señor Falqués Aguilar, entraba el señor Macas, había muchos problemas de vialidad en Huachala. Hasta el primer periodo y parte del segundo periodo del señor Macas, también varios problemas de desatención. Veo que más o menos a la altura de la avenida Palmeras y Circunvalación Sur, hasta llegar a Circunvalación Sur y Avenida Las Américas, hay un mejoramiento vial, se ve una mejor cara en esta zona, pero de la avenida Madero Vargas hasta las Palmeras, a lo largo y ancho de la avenida Circunvalación Sur, créamelo que es de llorar, huecos por aquí, huecos por allá. Y como si esto fuera poco, ahora muy temprano en la mañana, director y amables oyentes, había una roca, no sé si de pronto alguna volqueta llevaba material pétreo y esta roca cayó, pero una roca más o menos unos 50 centímetros en media vía, en una zona poco iluminada. Esperemos no tener que más adelante reportar esta novedad y dos rocas más pequeñas que se habían caído metros más adelante. 5:47, son las 5:47. Tenemos algo más allá de su parte. Ah, del toro, ¿no? Ponga. Ah, pero es que aquí dice un toro. Ah, ya. Vamos, director, si no hay problema. El registro de la propiedad de Machala habilitó una sala lúdica infantil para recibir a los niños que acompañan a sus padres durante sus trámites. El espacio tiene una inversión aproximada de $3,500. Escuchemos.
1: Una nueva sala lúdica infantil fue habilitada en el registro de la propiedad de Machala. El espacio está pensado para los niños que acompañan a sus padres mientras realizan sus trámites, con un ambiente seguro, cómodo y diseñado para jugar y aprender.
2: Seguimos trabajando por el bienestar de los ciudadanos.
1: La adecuación de esta sala presentó una inversión aproximadamente de $3,500, destinados a su equipamiento, mobiliario y materiales didácticos.
2: Siempre pensando justamente en la seguridad y la responsabilidad que existe. La madre tiene que salir a hacer un certificado, pero no tiene con quién dejar al niño, no importa, lo puede traer, no va a ser ningún problema porque estamos preparados para recibirlo.
1: El espacio tiene capacidad para 8 niños y contará con una parvularia profesional.
2: También hay un equipo de seguridad electrónica, un circuito cerrado para que los padres puedan visualizar a sus hijos mientras que están en la parte de abajo esperando algún trámite que vienen a hacer. Estamos preparados para ir con la tecnología de la mano, de tal forma que nosotros hemos empezado la fase 1 de la inteligencia artificial.
1: La iniciativa transforma la atención ciudadana en un espacio más cercano y pensado para las familias. Víctor Cerezo, MP Noticias.
0: Son las 5:49, las 5:49, importante entonces. Esta sala lúdica que es de gran ayuda, ¿no? De gran ayuda. Entiendo que allí hay una persona que dirige en este caso, pues, la presencia de los niños, que hace el acompañamiento en este lugar, en este caso en el registro de la propiedad de Machal. ¿No? ¿Mande? Claro, para los usuarios, director, para los usuarios sería, sí, para los usuarios, ellos evidentemente pues llegan con sus niños y a veces por la incomodidad, ¿no?, de estar ahí en la fila esperando con niños en brazos o niños pequeños que a veces no toleran mucho. Exacto, ahí está casa lúdica. Son las 5:50 y nos vamos con otra información. Una directriz emitida por el Ministerio de Educación en mayo del 2026 modificó las reglas para el ingreso de apoyo de personal de apoyo externo a las aulas. La medida afecta a estudiantes con autismo y otras capacidades especiales, aunque acá lo citan como discapacidades. Si algún momento cometemos el error o nos confundimos a la hora de usar los términos por una cuestión de costumbre, pedimos disculpas, que requieren acompañamiento durante la jornada escolar. La normativa reemplaza la denominación de maestro sombra por docente de apoyo externo y establece que esta función debe ser desempeñada por un profesional en la educación. También exige informes que justifiquen la necesidad del acompañamiento. El punto que genera mayor preocupación es que el apoyo es considerado como un servicio complementario, contratado de manera particular. Por ello, el costo de contratar el acompañante queda a cargo de las familias. Según reportes de padres y organizaciones, el valor puede ubicarse entre $300 y $1,000 mensuales. Es decir, como pagar otra pensión incluso. La cartera de Estado sostiene que contar con un profesional externo no puede convertirse en requisito para matricularse, permanecer

0: ser promovido o culminar los estudios en el Sistema Nacional de Educación. Sin embargo, los colectivos de familias advierten que la medida podría producir una exclusión indirecta. Aunque formalmente no se niegue la matrícula, los estudiantes que no puedan pagar el acompañamiento quedarían en desventaja para participar y aprender en igualdad de condiciones. La Fundación Aleluya presentó una impugnación administrativa y pidió revisar o derogar las directrices. Los representantes sostienen que el Estado debe garantizar los apoyos y ajustes razonables que requieran los estudiantes con discapacidad, en lugar de trasladar esa responsabilidad económica a sus padres. Son las 5 de la mañana con 52 minutos. El reclamo se fundamenta en el derecho constitucional a la educación, la igualdad y la no discriminación. La Constitución en sus artículos 26, 27, 35, 47 y 48 obliga al Estado a garantizar una educación inclusiva y medidas de protección para las personas de este tipo de casos. El conflicto deberá resolverse determinando si el acompañamiento requerido por un estudiante es un servicio privado opcional o una medida de apoyo necesaria para hacer efectivo su derecho a la educación. Mientras tanto, ninguna institución educativa debería condicionar la matrícula o la permanencia del estudiante a la contratación de un maestro sombra, como se lo conoce. De esto hablábamos el día martes, me parece, y hablábamos con profundo pesar porque hay casos donde los padres han tenido que retirar a sus hijos de ciertas instituciones precisamente por la falta de apoyo, por la falta de facilidades de parte de los establecimientos educativos. Situación que es lamentable y que acá lo determina como que no debería ser necesario contar con este apoyo, con este maestro sombra, o condicionarse la presencia del maestro sombra para que el estudiante pueda seguir su formación académica. Son las 5 de la mañana con 53 minutos, las 5 con 53 minutos, y en una importante información también desde Puerto Bolívar, ¿no? Un operativo de control de armas, municiones y explosivos desplegados de forma conjunta por el Ejército y la Armada finalizó con el decomiso de diverso material bélico y equipos de comunicación. Durante las labores de supervisión e inspección en este sector de la provincia del Oro, los uniformados detectaron un arsenal que incluyó una carabina, una subametralladora, su alimentadora, 28 proyectiles del mismo calibre, además de una munición. En el lugar también se hallaron 6 materiales de alto riesgo explosivo, junto a 4 dispositivos de radiofrecuencia utilizados para la comunicación. 5:54 minutos. Todo el material incautado fue ingresado bajo cadena de custodia y entregado a los organismos judiciales para el inicio de las investigaciones de ley. Las autoridades militares ratificaron que continuarán intensificando las intervenciones tácticas en la zona costera para neutralizar la presencia de grupos delictivos y reforzar la protección ciudadana. Y es que ayer veíamos con bastante preocupación, ¿no?, cómo bajo las viviendas que tienen sus bases, sus pilotes, adesentados en el lodo, ¿no?, en estructura prácticamente que da a la orilla del mar, en el estero, justamente debajo de estas viviendas se almacenaban las armas, se almacenaban las municiones, y veíamos cómo personal militar y policial ingresaba a estas zonas prácticamente haciendo una cadena para no hundirse en el fango y poder retirar lo incautado, las armas y en este caso las municiones que se habrían hallado en estos sectores de Puerto Bolívar. Son las 5 de la mañana con 55 minutos, 5 con 55 minutos, y antes de irnos con saludos, el personal de bomberos en Machala atendió una emergencia registrada en la intersección, más que sea agüita, en la intersección de las calles Napoleón Mera y 14ava Norte, donde se produjo el incendio de un camión, de esas que sabe traerle cuando viene aquí una autoridad, de un camión que transportaba materiales de reciclaje. Ante la alerta, los bomberos acudieron de manera inmediata a bordo de la unidad de ataque 14, desplegando las acciones necesarias para controlar y extinguir las llamas, evitando que el fuego se propagara hacia otras áreas que generan mayores afectaciones. Durante las labores de intervención, se logró utilizar espumógeno, un agente empleado para sofocar el fuego y reducir el riesgo de propagación, especialmente considerando las características de los materiales que eran transportados en el vehículo. Por la intervención oportuna, y al trabajo coordinado de los bomberos, la emergencia fue controlada. Posteriormente se realizaron labores de enfriamiento y remoción para descartar la presencia de zonas calientes. Esto ocurrió ayer en la calle Napoleón América, 14ª Norte, mientras que el día lunes en la calle Palmeras y Héctor Chica, una ferretería también sufría precisamente un incendio, ¿no? De acuerdo a la información, una falla eléctrica también en la calle Palmeras y Marcela Niado. El día martes, en cambio, en un centro, en un local comercial, también por una falla eléctrica se originó un incendio. Y así, tres incendios en una semana. Algo está ocurriendo. Las medidas son tan importantes en este tipo de casos como las normas que hay que seguir o los pasos a seguir en caso de que se presente una situación como esta. Entiendo, todos cuentan con los respectivos permisos, con sus extintores. Caso contrario, estos locales no podrían estar en funcionamiento. Son las 5:57 p.m. 5:57 p.m. Y se mueve, oiga, él. ¿Qué se mueve, director? ¿Ah? Pero mire, ¿qué se mueve?
1: El tablero electoral,
0: oiga, qué bien, anda inteligente esta mañana. Se mueve el tablero electoral, ¿no? De 10 candidatos que habían a la alcaldía de Machala, pues ya hoy figuran solo 9. ¿Cuál es su favorito? ¿Cuál es el candidato que a usted le convence? ¿Por qué va por ese candidato? ¿Porque apareció de la noche a la mañana? ¿Porque es una persona que tiene experiencia? ¿Porque la elección pasada ya demostró que sí y que no? ¿O porque sencillamente está cansado del resto? Ahí están los candidatos, ¿no? Aparece el señor Eduardo González. A propósito, Eduardo González no ha comentado, ¿no? No ha comentado tiempo ya acá en este espacio. Darwin Pereira, buenos días también. Ahí está, parece como candidato. Francisco Medina, Luis Zambrano, Verónica Izquierdo, Clemente Bravo, Andrés Vázquez, José Rosado, ¿no? ¿Esta qué será? ¿La tercera o la cuarta ya de don José?
1: El eterno perdedor, le dice.
0: No, el eterno candidato, no, que el eterno perdedor.
1: ¿El perdedor o qué siempre?
0: No, bueno, de derrotas está llena la vida, directora. él pierde la elección, pero gana en experiencia. Carlos Rodríguez, ¿no? Ahí el camino se empieza también a estrechar, ¿no? Ahí creo que hay dos líneas o dos tendencias bastante marcadas. Y
2: nosotros... Hasta el día de hoy hay dos líneas bien marcadas, Yelma. No las vamos a decir porque queremos hacer falta, ¿no?
0: Pero,
2: acá.
0: Pero la ciudadanía más o menos las identifica.
2: Dos líneas bien marcadas, ¿no? Entonces hay que ver qué pasa porque las campañas comienzan en el mes de noviembre.
0: El 14.
2: 14 de noviembre. No están en campaña.
0: No, son 15 días nada más de campaña. Bueno,
2: menos. Desde ese mes pueden pintar las paredes.
0: Oye, si suelen pintar las paredes, se les va unos 10 días. Son las 5, vamos con la hora mejor, director. Vámonos con la hora de inmediato para irnos con salud. Oiga, tenemos bastantes saluditos hoy. Bastantes saluditos. Prepárate, Juanito, que te va el saludo de cumpleaños. Vamos con la hora, director.
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0: Ya son las 6:00 a.m. aquí a través de Radio Líder Internacional. Gracias por estar con nosotros, 6:00 a.m. Y vamos, a mí me gusta que de entrada le ponga, directora, que de entrada le ponga un poco de ánimo a la mañana porque hoy tenemos cumpleañeros, saluditos allá en la Ciudadela Primavera 1. Eso ya mismo, pues ya mismo los cumpleañeros. Bueno, vamos con los cumpleañeros. En Puerto Bolívar, director, ¿qué le parece? En Puerto Bolívar... está de cumpleaños Juanito, sí, ahí cerquita las balas. El abogado Gonzalo Espinosa, él está cumpliendo hoy, ¿cuántos ya? Casi 81 decíamos ayer, me parece que 81, 82 años ya está hoy celebrando junto a sus nietos, junto a sus hijos, aunque el bebé, el hijo menor está todavía descansando. Y la hija mayor pues ya está dándole de comer a los niños. Así que felicidades al cumpleañero, que cumpla muchísimos años más. Eso, que viva. Ya mismo vamos con el otro cumpleaños, ya mismo. Stalin Ver, excelente mañana para usted. Buenos días, gracias por acompañarnos en esta mañana. Un fuerte abrazo desde donde quiera que nos escuche, Stalin. Jorge Armijos, allá en Piñas, Esther María Loaiza, Carmita Cabrera, buenos días. Desde Esmeraldas, Tonsupa. Oiga, amplia sintonía en Tonsupa.
4: ¡Viva!
0: Pero si ella no está en cumpleaños, director. Las fiestas de Esmeraldas ya pasaron. Jorge Armijos también. Ahí está, venga, pase. Póngase cómodo, doña Música. Cómoda. Póngase cómoda, doña Música. Eso, vamos con la última, con la nuevita. Jessy Dulces, excelente mañana, gracias por acompañarnos. Yadira Chamba, buenos días, compartido. Rosita Camacho, allá en la Ciudadela, Federico Páez.
4: ¿De parte de quién?
0: De parte

Los pasteles, no, ese es así. Los pasteles, le está poniendo en medio el pollito. Ese es Don Leito de Reyes, el duro de los pasteles. Ajá, sí. O también cuando usted hace así es porque estamos saludando al sobador, solo con los pulgares. Rosa Camacho, Narcisa Rivas, buenos días. Gracias.

Cumpleañero hoy día. Narcisa Rivas dice desde Pasaje, la Ciudadela Las Nieves. ¿Cómo amanece la Ciudadela Las Nieves? Buenos días por allá. Ani Álvarez en Santa Rosa, excelente mañana para usted. Katia Castro también, buenos días. Ernesto Mina, allá en Tonsupa. Sí, cucú. Saludos, Pedro Cruz. Prepare la música.

0: Está encendido, vamos. Eso. Eso. Para allá y para acá. Vamos, Heroína Guadalupe Vivanco. No se ría, director. Heroína Guadalupe Vivanco, buenos días. Gracias por estar con nosotros. Egberto Pomerio Ibáñez, allá en el cerro. Eso, el espejo. ¿Ah? Ah, es Laura. Ya, ayer fue lo de Laura, sí. Egberto Pomerio Ibáñez. Buenos días, ahí en el cerro, cerro, saludos, buenos días. Inés María Simanca Cuello, buenos días. Giselita Zamora Mazzini. Don Willy Hidalgo dice, da miedo, temor, ver la calidad de candidatos a concejales que nos quieren representar en distintos partidos y movimientos políticos. Coja lo que queda, le decían a los candidatos en estas elecciones, muchos improvisados, claro. Pero ¿cómo sería? Pues díganos, Willy, ¿cómo sería el candidato ideal para usted? Coméntenos allí. A ver, un candidato debe tenerlo de aquí, lo de allá y lo demás acá. Porque a veces simplemente, y me sumo, decimos no, este candidato no, por esto, este candidato. Solo criticamos, y lo digo a criterio particular, pero no decimos qué es lo que esperamos de los candidatos. Se descarga esto, director, se me cogió mismo el cargador, no me lo va a devolver. Sí, se nos cogió el cargador. 6:04 a.m. Escríbanos allí cómo quiere que sean los candidatos, qué deben tener, a más de la honestidad, a más de los principios, a más de, bueno, muchos aspectos, los valores, ¿no? La responsabilidad. Saluditos para los hijos de doña Eli Beltrán, de Eli Beltrán, Eli Beltrán. Luigina, ¿no? Luigina, Luana y Luis. Las tres L's están allí, ¿no? Las tres L's. Jessy Guzmán, éxitos para todos ustedes. Yadira Chamba, buenos días. Raúl Granda, ¿cómo está Ivanov? Buenos días. Lucita Vivanco se nos descarga. Raúl Granda, gracias por estar con nosotros en esta mañana. Hay 250 personas, director, conectadas en el TikTok. Por favor, no les falle, no les falle. Karina Domínguez, buenos días. Oiga, casi hay un saludo de cumpleaños. ¿Mm? ¡Eso! ¡Que viva! Buenos días, dice. Lindo jueves. Enviar, dice, un saludito de cumpleaños para mi hija, la señorita Maite Pincay, que cumple 18 años. Felicidades, Maitea. Eso, bendiciones, que Dios nos dé la fortaleza para seguir adelante. Claro, que disfrute, que coma rico, un arrocito con pollo, un pollito con champiñones, o por aquí pasó el pollo también, lo que sea, ¿no? Mientras sea con amor, no importa. 6:05 a.m, 6:05 a.m. A ver si vamos con el saludo de cumpleaños. Oiga, ¿usted conoce Manaví, director? ¿Ah? ¿Sí conoce Manaví?
1: Claro.
0: ¿Conoce Puerto Viejo, la capital?
1: Sí, así es. Claro.
0: Pero usted no conoce la parroquia La Juela.
1: No.
0: Oiga, allá tenemos cumpleañera en esta mañana, ¿eh? O en este día. La tía Mercy Castro está cumpliendo un año más de vida. Oiga, desde muy temprano ella festejando, celebrando. ¿Sabe qué está haciendo a esta hora de la mañana, director? Le está dando de comer a las gallinas, a los pollos, limpiando el patio, dándoles el balanceado. Oiga, ella haciendo lo que hacer. ¿Para qué? Para desocuparse a las 6:00 p.m, director, e irse a jugar el bingo. Es viciosa del bingo y es la que organiza, la que moviliza allí toda la parroquia La Juela. Así que muchas felicidades allá en Manaví, Puerto Viejo, para la cumpleañera Mercy Castro, de parte de sus hijos, sí, de parte de sus nietos y todos quienes la consideran y la quieren mucho. ¡Felicidades! Ah, sí, Salprieta también va a comer hoy día, sí. Madurito con Salprieta. Saludos, felicidades a la cumpleañera. 6:06 a.m, vamos, arriba el ánimo mientras cojo un poquito de aire, ¿eh? Ay, director, ¿qué será de la vida de la abogada Jessica? Ay, ya que le mezcle ya. 6:06 a.m, vamos, arriba, arriba, arriba.

se estacionaba. Yo me recuerdo una vez lo vi a usted, se estacionó ahí de retro, puso esa caja, ese parlante. Sí, tranquila, no corra, sí, tranquila, que se puede caer, despacio, sí. Vaya, eso sí le puedo aceptar, porque estamos aquí que ya se nos va el aire. 6:07, miren, ahí nos traen un pedacito de torta mojada porque por dentro la refri tiene una gotera, entonces se ha mojado ahí. Gracias, Jessica, muy amable, Jessica, muy amable. Bueno, se llevó. Cuidado acá tenemos 170 personas en el TikTok. ¿Eh? Ana Quiñones, buenos días, un fuerte abrazo. Heroína Guadalupe Vivanco, gracias. Mire lo que nos traen por acá, la torta. El cumpleaños fue la semana pasada, ya debe estar hecho piedra la tortita. Bueno, de todas maneras la vamos a disfrutar. Primero el desayuno y el juguito de remolacha. Ivano, buenos días, gracias por acompañarnos. Yadira Chan, Vivoncita, saludos cordiales. Gracias por estar con nosotros. A todos un agradecimiento fraterno. Glenda Capa, desde México. ¿Usted se ha ido a México, director? No se ha ido. Ni en videos ha visto cómo es México. Ya le voy a contar cómo es por allá. 6:08, vamos arriba. Bailoterapia, con las pesitas.

Y vamos en casa, ¿no? En casa, las amas de casa, hacerles que hagan algo de bailoterapia. Sí, ese es el nuevo servicio que incluye Radio Líder desde hoy. Desde hoy, usted me hace hacer cosas, oiga. Galo Alvarado, buenos días. Andrés Zambrano Vera en Puerto Bolívar. Eso, pierna derecha, pierna izquierda. La abre un poquito, ¿no? Solo la abre 45 grados, 45 grados nomás. 45 grados, va.

0: que son de corazón.
1: Sí, de corazones ardientes. Y 6:09 con este pedacito de torta me toca hacer tremendo show. Imagínense si me diera el desayuno. 6:09, ¿qué será de la vida de las recomendaciones? ¿Qué será de la vida de las recomendaciones? Ya no me pida más. 6:10, vamos a compartir la transmisión. A compartir la transmisión, a subirle el ánimo. A ver, póngase ahí, Jessica, preste atención al pasito. Hoy, desde hoy, incluimos el nuevo servicio, bailoterapia. Solo va a necesitar dos mancuernitas de 5 kilos, nada más. Y va así, mire Jessica, preste atención, pero ponga la parte rápida directo, la parte rápida de la música. Ahí, coordinado, una arriba, otra baja, una y las piernas ahí. Ahí, mire, pero mire, yes, eso, ahí ya le va saliendo. Saludos, 6:10. 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Dígame, mande. No puede usted farmear aura, no puede usted. Antes farmeábamos aura con el trompo, director, ¿no es cierto? Con el trompo, con los tazos. Y el otro día veía uno. Oiga, y el otro día veía que en Armenia, creo que era en Colombia. ¿Usted conoce Colombia? ¿Usted conoce Colombia?
2: No, usted será de esa época.
1: Claro.
2: Todavía claro. Del trompo.
1: De los que jugábamos a los que se me llena de hormigas la torta, a los quemados con la pelota, pues, a las escondidas. Ese no recuerdo.
2: Tazo, con el tazo.
1: Por eso le decía tazo. Ese es el palmear aura de antes.
2: Pero si usted está en pañales.
1: El valero, claro, el valero. El tacataca. Claro, 6:12. Y ahora veía que en Colombia hacían un concurso de farmear aura y le hacía así como. Y declaraban ganador, oiga. Qué terrible, ¿no? Se han perdido los valores, oiga. Se han perdido los valores. Oiga, 6:12. Yo ayer lo veía al director que estaba así, ¿no? Digo, ¿qué pasa, director? No, dice, estoy farmeando aura. 6:12, nos vamos a una pausa. Agradecemos por estar con nosotros. Ya se vienen las noticias de Crónica Roja. Cuidado. Eso, vamos. 6:12, saludos, Manuel Mendoza.

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8: 6 de la mañana con 20 minutos, son las 6 con 20 minutos, gracias por permanecer en nuestra sintonía. Nos reportan, antes de ir con la imagen, Anita Toro, buenos días, que no hay luz en el sector del bosque. ¿Qué ocurre en el bosque? ¿Algún corte de energía? A ver si don Víctor Ríos, que está en sintonía, nos informa qué ocurre en el sector del bosque. Por eso es que hace una media, 20 minutos más o menos, hizo chacapum y como que se apagó. Entonces, como aquí tenemos paneles y plantas. Las dos cosas. Plantas, sí, y unos arbolitos afuera. Entonces ya automáticamente se solucionó el problema. ¿Hay o no hay director? Aquí sí hay. Bueno, aquí sí hay. Son las 6 de la mañana con 21 minutos. Allá no hay. Qué maleducada, ¿no? Ni saluda y aparece de la nada. Póngame, director, la imagen porque tenemos ya. Oiga, se movió Jessica. Pero mírenme, se movió Jessica. ¿Qué es? No, ¿qué? El tablero, el tablero electoral.
6: ¿Por qué?
8: Es el tablero electoral. Este es el tablero electoral.
6: Ajá.
8: Que se movió porque ya no está el señor Falqués Aguilar y quedaron solamente 9 candidatos, lo que usted observa allí. Coméntenos, díganos por quién usted se animaría a votar, a darle la confianza para que administre la ciudad de Machala en las próximas, en el próximo periodo de 4 años. Ahí está Eduardo González, Darwin Pereira, Francisco Medina, Luis Zambrano, Verónica Izquierdo, Clemente Bravo, Andrés Vázquez, José Rosado y Carlos Rodríguez. Coméntenos, díganos. Pero,
6: todos ya tienen en firme su candidatura.
8: De momento, entiendo que hoy podría también haber novedades en caso de que algún otro tenga inconvenientes.
6: Porque ¿no? De momento solo estaban hace unos días, 2, 3 días atrás, estaba Darwin Pereira, Carlos Rodríguez y Verónica Izquierdo. Sí. Los tres estaban y los otros todavía faltaba por confirmar.
8: El que no esté en firme, pues ya sabemos. El señor Falqués Aguilar, que finalmente ha sido descartado. Ya hablábamos de eso al inicio de la mañana. 6:22. Jessica, buenos días. Salude a la audiencia que está
6: preguntando
8: por usted. Buenos días.
6: Pero es que usted primero me está hablando de esto, entonces tengo que contestarle ahí. Ahí, director, mire cómo estamos.
8: Parme Aura.
6: 6:00 a.m. Así hace mi hijo. Yo no sé qué es que les pasa a la juventud de hoy en día, pero no estamos bien. 6:22. Muy buenos días a toda nuestra querida audiencia. ¿Me extrañó, tal vez?
8: Se me hizo extraño más bien que no esté.
6: Eso, se le hizo extraño que no esté. Una, pero no
8: tilde,
6: me extraño
8: una tilde entonces. Puede cambiar bastante la...
6: ¡Wow! ¡Qué malo! Ok, 6:22. Pero déjeme decirle quién sí me extrañó.
8: ¿Quién le extrañó?
6: Seguro que sí me extrañó.
8: ¿Quién le extrañó?
6: Y seguro que lo va a decir. Ricardito, ¿eh?
8: Ah, bueno,
6: él seguro sí me extrañó. Buenos días a toda nuestra querida audiencia. Ya estamos aquí porque no estamos allá. 6:23. Nos vamos, director, con la crónica. ¿Qué le parece? Muy bien. Vamos a ver qué es lo que ha pasado en este caso acerca del crimen del funcionario de la Fiscalía en Salinas. 3 sospechosos reciben prisión preventiva. La Fiscalía General del Estado y el Ministerio del Interior confirmaron la captura de 3 personas señaladas como presuntas responsables del asesinato de José Luis Marchán, secretario de Delitos Acuáticos de la Fiscalía de Salinas en la provincia de Santa Elena. Los sospechosos fueron ubicados en Montañita durante un operativo ejecutado por la Fiscalía y la Policía Nacional. Así lo informó la Fiscalía en sus redes sociales el 18 de agosto. Y horas después de ser detenidos, los 3 recibieron prisión preventiva mientras duran las investigaciones del crimen de Marchán. 6:24. 6:24. 2 de los detenidos son trasladados a la cárcel del Encuentro. El Ministerio del Interior, el ministro del Interior, John Reinberg, precisó que los detenidos son 2 hombres y 1 mujer, presuntamente vinculados a la organización criminal de los Choneros. Uno de los detenidos fue identificado como Orlando M., alias El Guayaco, mientras que la mujer de nacionalidad venezolana responde al nombre de Jocely C., y es conocida como alias La Chama. 6:24. El tercer sospechoso es Francisco L. o alias Chito, quien registra antecedentes por robo, evasión y tenencia y porte de armas, entre otros delitos. Reinberg informó este miércoles 19 de agosto que los 2 hombres fueron trasladados a la cárcel de máxima seguridad, El Encuentro, en Santa Elena. Estos sujetos, los que asesinaron al secretario del fiscal de Santa Elena, ya están en El Encuentro. Cero impunidad, afirmó Reinberg en su cuenta X. Además de los 3 detenidos, la policía logró localizar la motocicleta en la que se movilizaron y también se decomisaron 4 teléfonos celulares, prendas de vestir, una gorra y un pasamontañas. 6:25. Merchán murió tras ser atacado cuando se encontraba dentro de su carro en los exteriores de la dependencia judicial. El ataque quedó evidenciado en el vehículo. El vidrio de la puerta del conductor presenta varios orificios y, según la policía, en el lugar se encontraron al menos 5 indicios balísticos. El 18 de agosto, la Fiscalía había señalado que, en coordinación con la Policía Nacional y sus unidades especializadas, desplegaría las acciones investigativas y legales necesarias para identificar a los responsables con el objetivo de evitar que el crimen quede en la impunidad. El Ministerio Público también expresó su solidaridad con los familiares y allegados de la víctima y aseguró que adoptará medidas para fortalecer la protección y seguridad de sus funcionarios. 6:26, ya son las 6:26. Yalmar, adelante.
8: Muchísimas gracias, Jessica. Y nos vamos con imágenes, ¿no? Una cámara que grabó el momento desde que tocó el timbre este ciudadano y posteriormente ingresa como paciente. Amplíele, por favor, director, si puede, que no se vea el texto, porque se vea más, un poco más lema. Ahí, tal, exacto, ahí, eso. Vamos, observe, Jessica. Este hecho ocurrió en Guaquillas. Este joven, que aparentemente tendrá entre unos 18 y 19 años, mire, ingresa a este consultorio en Guaquillas, donde aparentemente finge ser un paciente en horas de la noche. Y una vez que ya detecta dónde está el médico, se pone las gafas, ingresa e intenta asesinarlo. En ese momento el médico reacciona de manera oportuna y recibe un disparo por arma de fuego en la pierna y otro disparo por arma de fuego en el cuello. El arma se la logra arrebatar. Y por ver la carrera, Jessica, el aspecto y la forma en la que ingresa y se retira del lugar este joven, da la impresión que es un aprendiz. Al inicio de la toma, se ve como que deja botado un papel pequeño, ¿no? Deja botado un papel pequeño. No sé si hay referencia sobre esto dentro de la información. Lo cierto es que mire con cuánta facilidad opera este joven, ¿sí? Este joven que no tiene, yo creería, en más de 20, 21 años y que ya la policía está tras la pista de él. Aparentemente es una persona menor de edad. Contra este médico de 42 años, ¿sí? De 42 años, que habría sido víctima previamente de extorsión y que al llegar a este lugar lo que trataría o lo que trató de hacer, mira, ahí recoge un papel, ¿sí ve? Uh-huh. Lo abre y da la impresión que luego lo deja botado. Ahí lo bota, ¿sí lo vio? Ahí está el papel, quedó justamente allí. Luego ingresa como un paciente, se toca la rodilla como que si algo le doliera, ¿sí? La rodilla izquierda me parece que es, ya finge, y está totalmente nervioso, hasta que logra detectar dónde está el médico, o sea, su objetivo. Se pone las gafas, no sé para qué, y empieza a disparar. Dispara en dos ocasiones, en el cuello y en la pierna, sí, tal cual. Y el médico logra arrebatarle el arma, Jessica. Se percata aparentemente segundos después, le arrebata el arma y logra salir de este lugar. Mire, como usted observa, y el médico sale con el arma de fuego en la mano. ¿Ya? Sale con el... Ahí ve, en la mano derecha. Ahí la lleva, ¿sí ve? Luego de arrebatarle el arma, lleva en su mano derecha el arma. Se conoce que el pronóstico del doctor es realmente reservado. Se encuentra en estado crítico producto de esos dos impactos. Vale, esperemos. Tengamos fe.
6: Oye, pero, ¿y cuánta tranquilidad? Bueno, o sea, ¿cómo que se lo ve el doctor, no? Esa, aparentemente en el video, esa tranquilidad de ir
8: la
6: y caminar.
8: La adrenalina, Jessica.
6: Y cerrar, increíble, ¿no? Bueno,
8: no sabes cómo puedes reaccionar. Si de pronto el médico salió y lo disparaba y lo mataba.
6: No, es que no.
8: O si de pronto de afuera alguien más ingresaba, no se sabe.
6: Claro, o sea, es que no lo estoy criticando al doctor, sino que.
8: Sí.
6: Quizás uno se espera otro tipo de reacción por parte del doctor.
8: Con dos balas, ¿no? Con dos disparos, claro, encima, ajá. Uno cree que va a quedar en ese momento
6: tendido. Exacto, así es. Pero bueno, Dios mío, qué tristeza ver este tipo de imágenes y saber que son los jóvenes los que participan en estos hechos delictivos. Son los adolescentes, que aparentemente yo no le pongo más allá de unos 17 años.
8: Para mí es menor de edad, sí.
6: Para mí también es menor de edad. Este joven de, no sé, tal vez tendrá unos 17 años. No más, y su actitud es bastante de la palabra
8: inexperto,
6: sí. Recién a lo mejor está novato. Aprendiendo, no, eso, novato, esa es la palabra, novato, porque bueno, vemos ahí como él reacciona, y aparte que dejó el arma ahí también, ¿no? El, o sea, muchacho sale corriendo como que
8: logró amedrentarlo el médico, según lo que se conoce. Jessica, y yo le digo algo. Como familiares de este joven, porque debe tener familia buena, seguramente personas de bien dentro de su círculo familiar. Verlo en estas imágenes, Jessica, cuánta decepción debe dar, ¿no? de un joven, de un chico
6: de, que recién de los padres, de la familia, o sea, bueno, de muchas personas, y es bastante triste.
8: Debe estar tras la pista.
6: Porque ahora, y me pongo en los zapatos del doctor y de todos los profesionales que se han preparado para poder vivir, ¿no? Para poder atender a la ciudadanía, sean, llámese doctores, abogados, sean lo que el servicio que ofrezcan. Y tener este tipo de situación, vivir en zozobra, o sea, nos va a tocar poner cámaras por doquier, cámaras aquí, y saber ser muy cuidadosos al momento de abrir la puerta o al momento de recibir a alguien en consultorio, sea jurídico, sea de salud, en alguna situación, porque es bastante penoso. Lo que esto es simplemente la puntita del iceberg, me imagino, de lo que se puede estar viviendo a nivel nacional.
8: El problema mayor acá no está solamente en el ataque, Jessica, está en que previamente hubo una amenaza, hubo una extorsión, ya venía arrastrando problemas el médico porque lo estaban hostigando, pidiendo dinero aparentemente. Luego deja una nota pequeña. El dejar una nota pequeña, no sé si es con el objetivo de dejar una advertencia, y a lo mejor cuando lo vio solo lo fue a amenazar, no iba a matarlo, o sea, deja muchas
6: dudas. Y a lo mejor el doctor
8: al reaccionar, exacto. 6:32 a.m, Jessica.
6: Gracias, Yalmar, 6:32, y nos vamos con otra información. Capturan a 3 sospechosos del doble crimen en Parque de Tulcán. Una víctima murió mientras esperaba ingresar a una iglesia. Preste mucha atención. 3 personas, entre ellas 2 extranjeros y una ecuatoriana, fueron detenidas como sospechosas del doble crimen que conmocionó a Tulcán en la provincia de Carche, ocurrido a inicios de 2026. El hecho ocurrió la mañana del 17 de enero cuando hombres armados asaltaron a un cambista de moneda que se encontraba en el lugar. Durante el ataque, los antisociales habrían realizado varios disparos que dejaron gravemente herida a la víctima del robo. En medio de la balacera, uno de los proyectiles impactó a un ciudadano que se encontraba en los exteriores de una iglesia ubicada a pocos metros del parque. La víctima, un hombre de 60 años, 6:33, esperaba ingresar al templo junto con su esposa y su hija cuando fue alcanzado por la bala. En videos de seguridad se observa cómo el hombre se desploma mientras los asaltantes huyen del sitio. Aunque el cambista fue trasladado de urgencia a una casa de salud, 2 días después se confirmó su fallecimiento, 6:33. 7 meses después del doble crimen, la Fiscalía General del Estado informó que 3 personas fueron aprehendidas por su presunta participación en el robo con resultado de muerte de un cambista y de un transeúnte. Según el Ministerio Público, un juez ordenó prisión preventiva para 2 de los detenidos. Además, otra persona ya estaría procesada por este caso y tendría pendiente la etapa de juicio. 6:34. Este individuo estaría relacionado con el hallazgo del vehículo utilizado durante el delito. De acuerdo con el coronel Doris Viteri, comandante de la subzona Carchi, los sospechosos estaban bajo vigilancia de las unidades de inteligencia de la policía. Tras varios operativos ejecutados en Tulcán, los agentes lograron capturarlos. 6:34. La policía presume que los ahora detenidos tendrían vínculos con la organización criminal Los Lobos y con actividades relacionadas con la minería ilegal. 6:34. Ya son las 6:34 en Líder Noticias. Yalmar, adelante.
8: A ver, y vamos con imágenes, director, si fuera tan amable. Un toro, ¿no? Un toro de 450 kilos desató una intensa persecución tras escapar del centro de faenamiento de Babahoyo, ¿no? Oiga, no quería que se lo coman. En su desespero, intentó por vivir el animal, llegó hasta el terminal terrestre e incluso ingresó. Se quería ir en cooperativa, oiga, de la decepción, a un local de tía, ¿no? Buscando una salida. Todo esto sin causar daños materiales ni dejanderos. Póngala ahí, director, en grande, por favor.
9: No entiende de cadena, sino de libertad. Sucedió en Babahoyo. Un toro de más de 450 kilos logró escapar del centro de faenamiento. Tenía la cabeza agachada, presintiendo su trágico final. El sofán, desesperado por escapar, corrió con todas fuerzas, cruzando las calles hasta llegar al terminal terrestre. A su paso, el enorme animal no causó ningún daño material ni atacó a nadie. Su única meta era huir. En medio del pánico, ingresó hasta un supermercado cercano, recorriendo por los pasillos en una búsqueda frenética por encontrar una salida que lo devolviera a la vida. Las cámaras captaron la angustia de un ser que solo buscaba una oportunidad. ¿Qué pasa por la mente de un animal en ese instante. No quería hacer daño. Solo soñaba con volver al campo. Quería la hierba fresca bajo sus cascos, el viento de la tarde, la paz de mugir libre bajo el cielo abierto, corriendo sin prisa, solo quería vivir. Tras una intensa persecución que paralizó la zona, las autoridades y vaqueros lograron capturarlo. El toro, agotado, finalmente se rindió. Pero el miedo acumulado fue demasiado grande. Durante el trayecto de regreso del camal, su corazón abrumado por el terror y el cansancio extremo, simplemente se detuvo. Murió de un paro cardíaco. Su destino cruel se terminó cumpliendo en el camino de vuelta, pero su última carrera fue un grito silencioso que nos recuerda que hasta el ser más fuerte solo busca un lugar en el mundo para respirar en paz. 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
8: 6:36. No entendí al final. Murió el torito, ¿no?
6: Infarto.
8: Que en paz descanse el torito.
6: Pobrecito, él solo soñaba con volver al campo.
8: Mire usted, pero se escapó del centro de faenamiento. Para lo mejor presentía.
6: Pobrecito,
8: presentía su muerte el torito.
6: Es un bebé torito, no tiene los cuernos.
10: Hasta que come fritada, vale, sí, parrillada.
6: No, ¿por qué? Pero el torito, no se come torito, ¿no? A lo mejor otras partes de su cuerpo, bueno, no sé, yo desconozco toro, nunca la carne.
10: Una picaña necesito, dice el abogado, una picaña.
8: No. 6:37, Jessica, 6:37, ahí ya, estaba Beltorito.
6: Me hizo llorar ya, director, con ese video, de verdad, qué
8: con
6: tristeza.
8: Tremenda ranación, ¿no?
6: Pero, ranación,
8: sí. Con... 6:37, Jessica.
6: Gracias, Yalmar, bueno, seguimos después de esta... noticia bastante triste. Seguimos con la crónica, director. 6:37, policía halla supuesto centro de vigilancia y armas en urbanización privada de la vía a la costa en Guayaquil. La madrugada del 19 de agosto, la policía realizó allanamientos en una urbanización privada de la vía a la costa en el distrito 6 de Guayaquil. Esa intervención fue parte del operativo Apolo 27 que se desarrolló en varias zonas de la ciudad. En la urbanización de la vía a la costa, los uniformados ingresaron a varias casas e inspeccionaron los vehículos que entraban y salían del lugar. En una de las viviendas allanadas, los policías encontraron un presunto centro de monitoreo con cámaras de videovigilancia paralelo al que tiene la ciudadela. Mientras que en otras dos casas se encontraron tres armas de fuego, pasaportes y otros indicios, informó Walter Villarroel, comandante de la policía de la zona 8, 6:38. La intervención en el distrito 6 Bos se da a raíz de reportes sobre presuntas actividades sospechosas. Hemos recibido gran cantidad de información a través del código QR. Uno de los objetivos operativos de esta semana ha sido ingresar a estas ciudadelas para corroborar información, explicó Villarroel al canal RTS. El centro de monitoreo de la videovigilancia incluía una pantalla de gran tamaño que estaba oculto tras una pared dentro de la vivienda. Las cámaras tenían supuestamente vista directa al ingreso de la urbanización, incluyendo la garita del guardia de seguridad, aseguró la Policía Nacional. 6:39. Nos llamó mucho la atención que exista un centro de monitoreo paralelo, dijo el comandante Walter Villarroel. Tras la declaración policial, la directiva de la urbanización donde se realizó el allanamiento emitió un comunicado en el que desmintió que existiría este centro de videovigilancia paralelo. 6:39. Dicha versión ha sido completamente descartada por el personal técnico que ingresa al equipo investigador, agregó la directiva y señaló que están cooperando con las autoridades policiales. Es preciso señalar que estos eventos eventos de esta naturaleza exceden nuestras capacidades operativas y en el ámbito de nuestras competencias legales, razón por lo cual la administración y la compañía de seguridad se limita a actuar dentro del marco normativo que las regula, indicaron en el comunicado. 6:40, ya son las 6:40 en Líder Noticias, Yalmar.
8: 6:40, permítame saludarlo a Jonathan García, ¿no? Ay, claro.
6: Wow.
8: Sí, vea. Eso es un vehículo, Jessica.
6: Ajá.
8: Eso es su vehículo, su radio, ¿cómo le llaman?
6: No está su esposa, tal vez no es el video de su esposa en la RAN. Ran, ran, rin, ron, rum.
8: Eso parece más bien, ¿cómo es que le llaman? No es Tesla, ¿cómo le llaman, director? Tesla, a las radios, a las pantallitas que ponen.
6: Android, no. No sé, bueno, yo no digo nada.
8: Saludos, Jonathan García, gracias por estar con nosotros. Sí. Vamos con saluditos, 6:41, gracias por acompañarnos, al chavito Jorge Ballesteros, a Dalia Gabriela también, que nos está observando y escuchando, junto a los pequeños Enzo, Bruno y al no tan pequeño Mateo, que están en casa también. Eli Beltrán dice, usted comparte el desayuno, tortita nomás, hasta el momento hemos comido, porque...
6: Hasta el momento.
8: Queríamos ponerle un poquito de azúcar a la mañana. Para Yanet Torres también, saludos a la parroquia El Cambio, que está de fiesta, a ver si nos invitan por allá, ¿no? A Michelita Romero, ¿cómo le va? Buenos días, allá en Piñas, en la parte alta de la provincia del Oro. Al abogado Carlitos Ramírez. Jessica, ¿sí sabe quién me obsequió esta camiseta?
6: No.
8: El abogado Carlitos Ramírez.
6: Ya.
8: Dice, hermano, no me queda más que de regalártela, dice, porque me compré talla L.
6: Ya, y ahora
8: es... Imagínense, ¿qué cabeza va a entrar en talla L? Imagínense, pues si es el ancho de la mesa, pues, o sea que...
6: Ay, qué malo.
8: Dios mío, ni como camiseta de fuerza.
6: O sea que no puede ir él subirse a un avión.
8: ¿Ah?
6: A un avión, no.
8: ¿Por qué?
6: Por,
8: no cabe en la puerta. No, sí, entra de ladito.
6: De ladito.
8: A Pedro Solórzano también dice, si quieres venir, vení, dice, buenos días, Pedro Solórzano, el chavito Ballesteros también, gracias por estar con nosotros.
6: ¿Entendiste?
8: En la sintonía desde nuestro canal de YouTube. Preparé los saludos de cumpleaños, Jessica, cuidado, se olvida.
6: Usted me dijo que
8: es
6: calle
8: con baile,
6: en
8: así como yo bailé hace un ratito. José Rosales, good morning, Jessica.
6: Good morning.
8: Edgar Cabrera, bendiciones, la mejor de las mejores, nos dice por acá. Marcelo Fierro, ¿cómo hago para inscribir a mi esposa? Dice, en el curso de bailoterapia. Ya le vamos a los requisitos. No, mentira. Marcelo Fierro dice, buenos días, Jessica, don Ronald y doctor Yalmar, linda radio, líder, bendiciones, dice, gracias por estar. No me diga doctora, no me diga doctor. Anita Murillo, ya vamos. Fernando Cagua, buenos días, mis amigos de Radio Líder. Quiero enviar un saludo muy especial... saque eso, director, por el cumpleaños de mi querida esposa. Hoy
6: ¡qué
8: está
6: viva!
8: De fiesta.
6: ¡Qué viva!
8: Hoy está de fiesta la mujer que más amo. Y quiero desearle un feliz cumpleaños.
6: ¡Qué
8: que Dios la bendiga y le dé mucha salud. Sí, amor y muchos años más de vida.
6: Y mucha paciencia para soportar al esposo.
8: De parte de su esposo, Fernando Cagua. Oiga, qué detallista, Fernandito, ¿ah?
6: Las mujeres definitivamente nos debemos de llenar de paciencia.
8: Y el mensaje no termina allí. También le enviamos un fuerte abrazo de parte de toda la familia, que la queremos mucho. Y no termina allí el mensaje, porque dice, feliz cumpleaños, mi amor. Que pases un día hermoso y que disfrutes mucho junto a toda la familia. Felicidades a la
6: cumpleañera. Felicidades a los cumpleañeros.
8: Últimamente
6: el día de
8: están
6: hoy
8: trayendo tortita a los cumpleañeros.
6: Y doña Esther.
8: Que no sea la excepción.
6: Y doña Esther, déjeme decirle que también está de cumpleaños. Doña Esther, feliz cumpleaños, doña Esther. De parte de su hija. Una madre incomparable, dice, en sus 76 añitos. Le escribe con muchísimo amor a su hija, mi Mari Gotita. Ahí está, feliz cumpleaños a doña Esther. Hoy en su día, que la pase muy, muy bien. Y también nos vamos a Puerto Bolívar, nos vamos allá a Puerto Bolívar. Ahorita nos vamos a Puerto Bolívar, ahorita. Porque nuestro amigo William Chiriboga, bueno, es el amigo de Andrés Zambrano en realidad, ¿no? William Chiriboga Gonzabay también está de cumpleaños de parte de su amigo Andrés Zambrano Vera. Y está, feliz cumpleaños al cumpleañero el día de hoy en Puerto Bolívar. Ahí está William Chiriboga Gonzabay, que Dios lo bendiga grandemente. 6:44, 6:44, Galo Alvarado, buenos días, está barata la resonancia, la plena, dice, yo esto ya lo dijo, ¿no? Jorge Sánchez, ¿cómo está? Muy buenos
8: como
6: días.
8: Como dijo el chino, Jessica.
6: Está barata, ¿cómo?
8: No,
6: está barato.
8: Balato,
6: dijo. Balato. Ay, ya, balato. Ok, bueno, nos vamos, 6:45, Miley Zuriaga, el 18 estuve de cumple, ya somos dos, Miley, nunca recibimos nada. El 18 estuve de cumple desde Pasaje, le saludamos en la avenida Quito y la 14, bendiciones, Miley. 6:45, y tenemos una importante recomendación para usted, mi amigo, mi amiga, que está cansado de pagar arriendo. Ya déjese de pagar arriendo porque es plata botada.
8: ¿Ya no hay que pagar o qué?
6: Plata botada. Mejor pague su casita propia. No, Usted aprende a escucharme primero. Aprende a escuchar. Yo creo que usted no escucha a su esposa. 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
8: toro.
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8: Que ese toro está listo para hacerlo caldo de tronquito, dice el chavo.
6: Ay, ¿cómo va a decir? Sí. Pobrecito. Acá,
8: Capibara, el original, nos dice, el toro estaba buscando novia, dice. ¿Cuál es la novia del toro? La tora, ¿no?
6: La torita, claro, la torita. Usted sí sabe, ¿no? Usted es la enciclopedia en persona. 6:46 a.m.

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Juanito, felicidades. Hoy cumple un año más de vida. Dice, gracias por estar con nosotros. Saludos por acá también. Hola Dylan, buenos días. De la manito, muy bien. Vaya, gracias. 6:47 a.m. Gracias a quienes también reportan, Anita Murillo. ¡Ay! Ahí están los candidatos, ¿no? Por acá había un comentario de Willy Hidalgo que nos decía lo siguiente. Le dije a la abogada que lo lea y no lo leyó. Dice, buenos días, da miedo. A ver, acá está donde se refiere a los candidatos. A ver, acá bajito. Un buen candidato a concejal, aparte de principios, moral, ética, respeto, honestidad, honradez y profesionalismo, un buen candidato debe tener conocimiento de leyes, administración pública, ser un líder de carácter, no ser manejable. Muy bien, comparto con usted el criterio, Willy. Eso es lo que queremos, que la gente opine al respecto de cómo deben ser los candidatos, los perfiles. No manejable, ¿no? Porque acá viene y dice, no, póngame este acá de alterno, renuncie en 2 años y después se queda esta persona ahí en el cargo. Así no se deben manejar las cosas. Miley Zuriaga dice, el 18 estuve de cumpleaños. Claro que sí. Había otro saludito también acá por acá, Jorge Sánchez dice, buenos días, esa es. Ponle ritmo a la mañana, Yalmar. Saludos a todo el personal. Póngame las imágenes de los candidatos. Carlos Andrés Nieto, buenos días. Ahí en pasaje, gracias por estar en sintonía. Ahí están los candidatos. Ahí están los candidatos. 9. Ya uno quedó eliminado, ¿no? Esto es como la Copa Libertadores, que a propósito hoy hay Copa Libertadores. Ya se quedó eliminado uno por una falta de la firma, ¿no? Que es Carlos Falqués Aguilar, que Eduardo González, Darwin Pereira, Francisco Medina, Luis Zambrano, Verónica Izquierdo, Clemente Bravo, Andrés Vázquez, José Rosado y Carlos Rodríguez. ¿Cuál es el candidato de su preferencia? ¿Por quién usted se decide? ¿Qué requisitos debe tener su candidato? ¿O debe tener el próximo alcalde de Machala? Díganos en los comentarios. Son las 6:49 a.m. Saludos otra vez para Juanito, que hoy está cumpliendo un año más. Llevamos 7 veces saludándolo, Juanito. A ver si se levanta temprano. ¿Sí? Pare la oreja, no. Escuche, Juanito. Escuche, felicidades en este día tan importante y especial para usted. Brian Salvatierra, saludos a los amigos del fútbol por allá. Gracias, claro que sí. Un fuerte abrazo, Brian. Compañero del fútbol alguna vez, ¿no? Usted sabe que era futbolista, ¿no? Sí sabe, director, ¿no? 6:49 a.m. Nos vamos a una pequeña pausa. No me gusta cuando nos vamos a la pausa. Pero volvemos con más. Quédese con nosotros. Dice que la luz llegó en el bosque y después se volvió a ir. Janet Solano, ciérrele la puerta a Anita Tora, la luz, para que no se vaya. Janet Solano en Barbones. Gracias, Yanita Murillo. Felicidades por acompañarnos. Un fuerte abrazo a todos. Volvemos de inmediato con más información aquí a través de Radio Líder.

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1: Son las 6:58 de la mañana, 6:58 minutos. Continuamos informando. Gracias por permanecer en nuestra sintonía. Gracias por compartir nuestra transmisión y por ampliar nuestra sintonía en cada uno de sus seguidores, de sus amigos. Son 6:58 minutos en la mañana. Nos vamos con imágenes, director, imágenes de este hecho realmente lamentable, ¿no? Lo ocurrido la jornada de ayer con el fallecimiento del director del Centro Nacional de Inteligencia, CNI, Miquel Essensi Contuji, y de su esposa Stephanie Holihan, en un accidente de helicóptero ocurrido en Kenia. Por medio de un decreto ejecutivo firmado desde China, el primer mandatario Daniel Noboa informó que ante el fallecimiento del director de inteligencia y su esposa, que perdieron la vida este miércoles, se declare el 3 días de duelo nacional. El hecho se registró después de que el helicóptero en el que viajaban se estrellara a las 9:13 hora local en el condado de Samburu, cerca del monte Ololokwe, según informó la Autoridad de Aviación Civil de Kenia. La aeronave que cubría la ruta de Loisaba y Ewasongiro cuando se produjo el siniestro. Los equipos de rescate con miembros de la Cruz Roja Keniana emplearon drones para inspeccionar la zona remota y de difícil acceso, donde las autoridades abrieron una investigación para determinar las causas del accidente. Producto del siniestro, también falleció José Alberto Suárez, presidente y gerente general de 3 cadenas locales de Telemundo en Florida, según informó la televisora en un comunicado por sus máximos directivos. Essensi Contuji, de 44 años, era uno de los funcionarios más cercanos el presidente Noboa y amigo personal. Dirigía el Centro de Inteligencia Estratégica desde el 2024. Perdón. Más que sea agüita, director, no sea malito. Ahí hay agüita. Además, el funcionario estuvo un breve paso por el Ministerio de Gobierno, cartera que encabezó entre abril y agosto de ese año. El presidente ecuatoriano señaló que su decreto sirvió, o sirve, que se señaló en su decreto que Essensi Contuji sirvió al país con compromiso, entrega y profundo sentido de responsabilidad. Su aporte desde cada una de las funciones le fueron confiadas en la defensa e intereses nacionales y el bienestar del país. Gracias, muy amable. Noboa no se ha pronunciado aún en sus cuentas oficiales. Quienes sí lo han hecho, por ejemplo, respecto de este lamentable hecho, han sido algunos ministros, altos funcionarios del gobierno, asambleístas, la vicepresidenta. Y es que no es para menos, ¿no? Un funcionario muy cercano a algunos de ellos, parte de su círculo de amistad, que falleciera en este lamentable y trágico accidente. Como ustedes pueden ver, el helicóptero quedó totalmente incinerado, ¿no? Incinerado, tal como se puede observar en pantalla. No hubo un solo sobreviviente. En otro decreto ejecutivo, el presidente designó a Luis Carlos Ávila como director encargado del Centro Nacional de Inteligencia con el objetivo de garantizar la continuidad en el ejercicio de las atribuciones y responsabilidades de la entidad rectora del Sistema Nacional de Inteligencia del país. Es importante, director y amables oyentes, invitar un poco a la calma a la ciudadanía, ¿no? No todo lo que pase a nuestro alrededor, no todo lo que ocurra puede estar ligado a una disputa de posiciones o criterios políticos, ¿no? Mañana ocurre esto y es que el presidente tuvo la culpa. Mañana ocurre lo otro y el presidente tuvo la culpa. Hay que despegarse un poco de esa creencia, de ese criterio que no le hace bien al dolor de la familia, no le hace bien a las circunstancias de hechos como este, de no solo de una persona, porque acá muere el señor Sensi, y también muere su esposa y mueren otras personas más, que todavía no se ha dado el reporte oficial de quiénes son, pero por ejemplo hablábamos de una persona que tiene tres cadenas de Telemundo en Florida, por ejemplo, ¿no? Entonces hay que ser un poco más cautos a la hora de emitir un comentario. Vamos con la hora, director, si fuera tan amable, vamos con la hora.
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1: Ya son las 7 de la mañana con 2 minutos, o 7 con 2 minutos en Radio Líder Internacional. Gracias por permanecer en nuestra sintonía, 7 con 3 minutos ya. El fallecimiento de Miquel Sensi Contugi, director del Centro Nacional de Inteligencia, no solo deja un vacío en el gobierno, sino también nos trae a la mente otros fallecimientos, como por ejemplo el del expresidente Jaime Roldós, que se trasladaba de Quito a Loja cuando el avión presidencial se estrelló. Allí, en un recuento de los siniestros que cobraron la vida de funcionarios públicos y algunos de sus familiares. Antes de la muerte de Sensi Contugi, el último accidente aéreo que cobró la vida de una autoridad ocurrió en Manabí en enero del 2007. No sé si ustedes recuerdan, ese año la entonces ministra de Defensa, Guadalupe Larriba, estaba en un helicóptero militar que se estrelló con otro. Larriba iba con su hija de 17 años y 5 oficiales del ejército. Tenía apenas 9 días en el cargo cuando sucedió el incidente. De hecho, ella se había convertido en la primera mujer y civil en dirigir el Ministerio de Defensa y las Fuerzas Armadas. La ministra de 51 años iba en un helicóptero Gacela que se impactó contra otro que hacía ejercicios militares de visión nocturna. Ella había estado en Puerto Viejo, donde recorrió varios destacamentos militares, y salió desde el aeropuerto Real Estamarindos. A la altura de Montecristi, en el helicóptero sobrevoló el polígono como parte de actividades organizadas por el aniversario del ejército y ocurrió el choque. El accidente y su muerte generaron dudas y derivó en investigaciones. El caso llegó hasta la Corte Nacional de Justicia, que en julio de 2018 emitió un fallo a favor de la familia de la ministra Larriba. En la resolución se impuso una indemnización que podía alcanzar los $500,000 y acciones de no repetición. La primera autoridad de Ecuador en fallecer en un accidente aéreo fue el expresidente Jaime Roldós Aguilera, el 24 de mayo de 1981, y han transcurrido 45 años del siniestro en el que también murió su esposa Marta Bucarán y el entonces ministro de Defensa Marco Zubía Martínez. Roldós salió esa mañana de Quito hacia Loja, tenía que asistir a una ceremonia, y cerca de Loja la aeronave se estrelló. El expresidente viajaba con su comitiva y el punto del siniestro fue Guairapungo. 7 de la mañana con 5 minutos. Son las 7 con 5 minutos. Vamos con otra información. Una nueva normativa del Ministerio de Educación preocupa a las familias de estudiantes con autismo y otras discapacidades. Establecen nuevas condiciones para el acompañamiento escolar, lo que habíamos dicho hace un instante. Escuchemos la nota.
2: Gómez comenzó guiando las tareas escolares de su hijo. El pequeño tiene autismo. Con el tiempo, ese apoyo se volvió parte fundamental de su educación y terminó convirtiéndola también en su maestra sombra. Es decir, la persona que acompaña de manera individual al estudiante durante la jornada escolar para facilitar su aprendizaje, participación y adaptación.
3: Pero mi labor en el aula es poder a él repetirle la instrucción de la profesora. Y cuando una actividad se le torna muy difícil o frustrante, poder darle el apoyo que él necesita para que él la pueda realizar de manera autónoma.
2: Ahora Jessica está preocupada. En Ecuador, una nueva normativa del Ministerio de Educación regula el ingreso del personal de apoyo externo a las instituciones educativas y reemplaza la figura conocida como profesor sombra por la de docente de apoyo externo. La nueva disposición establece que este acompañamiento educativo, que además debe estar costeado por los padres, debe estar a cargo de un profesional de la educación.
3: Pienso en cierto punto que está bien, ¿no? Para las personas que lo puedan pagar. Pero existimos familias que económicamente no podemos costear. Y en mi caso, por ejemplo, yo lo he venido realizando, yo me he capacitado para hacerlo.
2: Actualmente el acompañamiento puede representar un gasto de entre $500 y $1,000 mensuales. Y en el ámbito público esos costos para los padres son prácticamente inalcanzables. Quienes cuestionan la normativa advierten que exigir exclusivamente profesionales podría reducir la cantidad de personas disponibles y encarecer el servicio. La Fundación Aleluya del Ecuador presentó una impugnación administrativa contra las nuevas directrices y pide revisar su aplicación, al considerar que el Estado es quien debería garantizar que los estudiantes con discapacidad puedan acceder a la educación en igualdad de condiciones.
3: Entonces, esta directriz se convierte en una directriz discriminatoria. ¿Por qué? Porque hace que las familias que no puedan pagar, pues entonces los niños no van a tener este apoyo.
2: La organización cuestiona que estos gastos terminen recayendo principalmente sobre los padres. Datos extraoficiales indican que en Ecuador hay más de 150.000 niños con autismo. Televistazo se contactó con el Ministerio de Educación para hablar del tema sin que hasta el momento hayan respuestas.
1: Son las 7:08, las 7:08, y el presidente Daniel Noboa busca vender más a China y apunta a ampliar su influencia. El encuentro oficial en Pekín entre el presidente de la República, Daniel Noboa, y las máximas autoridades chinas expone dos miradas complementarias sobre la relación bilateral. Mientras Ecuador busca agilizar su canasta exportadora e incentivar la inversión privada, el gobierno chino apunta a afianzar su influencia estratégica en la región mediante el megaproyecto de la Franja y la Ruta, así lo ha denominado. En el marco de su gira oficial a China, el presidente Noboa mantuvo dos reuniones claves con el primer ministro del Consejo de Estado chino, Li Qian, y con el titular de la Asamblea Popular Nacional, Zhao Leyi. Las citas enmarcadas en el 10º aniversario de la Asociación Estratégica Integral entre ambos países dejaron ver los alcances de la relación bilateral desde la perspectiva económica de Quito y la visión geopolítica e industrial de Beijing. Durante el encuentro con Li Qian, la delegación ecuatoriana centró su estrategia en acelerar los beneficios del Tratado de Libre Comercio, o TLC. Con exportaciones de camarón que en el primer semestre del año superan los 1.900 millones de dólares, Ecuador planteó fijar plazos concretos para destrabar protocolos sanitarios e inspecciones aduaneras. La intención es posicionar nuevos productos agroindustriales en el mercado chino, como aguacate, arándanos, piña y carne de pollo. Ecuador propuso agilizar los trámites para atraer inversiones en infraestructura, energías renovables y minería. Los reportes oficiales del gobierno chino revelaron un abanico de prioridades más amplio. El primer ministro Li Qian instó a potenciar el megaproyecto La Franja y la Ruta, abriendo la puerta a una cooperación no solo en energía o minería, sino también en áreas tecnológicas de vanguardia, como la inteligencia artificial, redes 5G, medicina y gestión de desastres. Eso me interesa. En el plano legislativo, se hizo énfasis en profundizar los intercambios parlamentarios para construir el soporte normativo y la seguridad jurídica que resguarden las inversiones bilaterales. El balance de los encuentros evidencia una agenda complementaria mientras Ecuador busca afianzar plazos y accesos efectivos para ampliar su canasta exportadora. China apunta a profundizar su huella estratégica, legal y tecnológica en la región. Son las 7:10, las 7:10. Cambiamos de tema. Lourdes Tibán, prefecta de Cotopaxi, manifestó que está en desacuerdo con la inscripción de la candidata Luisa González para la prefectura de Manabí, pero enfatiza que las decisiones de cada provincia son autónomas. Escuchemos.
4: Usted dice, a Pachacútic le han dicho de todo. Y hoy, luego de lo ocurrido en Manabí, también están diciendo que Pachacútic es un partido de alquiler. ¿Cuánto de razón tienen quienes señalan aquello?
5: De alquiler. Yo rechazo que le metan a todo el movimiento Pachacuti en una sola lona. No vamos a poner como a los borregos en un solo corral. Hay personas que contracorriente, como Lourdes Iván, contracorriente he venido defendiendo los postulados de Pachacuti. Yo nunca estuve de acuerdo cuando nuestros dirigentes nacionales fueron a bailar en Bolivia con Evo Morales y con el candidato presidencial de Alianza País en plena campaña electoral de Yacu Pérez. Yo nunca estuve de acuerdo que nuestra dirigencia vaya a alzar la mano en Alausí. Ya alzaron la mano, eso no se ha cortado, eso siguen alzados. Yo nunca estaré de acuerdo hoy la candidatura, pero cada provincia es autónoma. Cada provincia puso sus reglas. Si en Cotopaxi la regla era con honestidad, gente que haya hecho proceso, nosotros acudimos a las primarias de cada parroquia, de cada cantón, y por supuesto, mi candidatura ha sido ratificada por las 30 organizaciones del movimiento indígena de Cotopaxi, y así lo estamos presentando.
4: Doctora, quisiera yo reitero
5: que no hayan negociado la candidatura en Manabí. Cuidado, doctora, cuidado, y que diga la candidata cómo llegó y cuáles eran los vínculos.
1: 7:12 A ver si me pone esa imagen, ¿no? Esa imagen que le envié, director, por favor. La inscripción de Luisa González. Permítame, por favor, ¿eh? Si se demora 5 minutos más la abogada Jessica, colapso. Sí, Luisa González como aspirante a la prefectura de Manabí con el auspicio de Pachacutic reactivó una relación que acumula acuerdos electorales y confrontaciones desde el año 2006. El entendimiento ofrece a la dirigente correísta una organización habilitada para presentar su candidatura y entrega al movimiento indígena una figura con amplio respaldo electoral en la provincia. Pero yo digo, no me cuadra, director, Pachacutic en Manabí, donde el bastión del correísmo es Manabí, por ejemplo. No me cuadra ahí. Quizás en la Sierra Ecuatoriana cabe un poco más,
6: eso,
1: ¿no?
6: Mijito,
1: sin el ánimo,
6: sáquele,
1: de regresar.
6: ¿Los qué?
1: La ruta de González cambió después que el Tribunal Contencioso Electoral suspendiera provisionalmente durante 9 meses a la Revolución Ciudadana. La medida se dictó el 6 de marzo tras un pedido de la Fiscalía dentro de una investigación previa por presunto lavado de activos en el caso Caja Chica. El TCE ratificó posteriormente la medida tras que la investigación continuaba bajo reserva. La ex candidata presidencial acudió después al Movimiento Amigo, que la acogió como precandidata junto con el asambleísta Guido Mendoza. Ese camino se cerró el 17 de junio cuando el TCE también suspendió provisionalmente esa organización por 9 meses más. Eso parece como cuando Tres Patines, ¿no? Póngale 9 meses de suspensión. La decisión se produjo después que el juez electoral admitiera una denuncia presentada por el fiscal general encargado, Leonardo Alarcón, por presunto lavado de activos. Antes del cierre, la dirección provincial de Pachacuti retiró el binomio integrado por Gladys Pionce y Luis Chalacama, y en su lugar registró a González y al médico y ex asambleísta Gabriel Giler para la prefectura y viceprefectura de Manabí. Un analista político explica que esta secuencia puede instalar dudas sobre la naturaleza del acuerdo. Sostiene que González deberá demostrar que la relación incluye coincidencias programáticas y no se limita al acceso solamente a una lista electoral. A ver, es decir, usted hoy aparece por Pachacuti cuando ustedes le han dado duro a Pachacuti, ¿y cómo es eso? No, es que yo siempre he sido de Pachacuti, sino que, pues, obviamente, dice...
7: ¿Qué pasó, compañerito? No difamen.
1: No estoy difamando, señor economista, pero es que mire lo que hace su candidata, pues. ¿Ah? O sea, ella es como que aquí con Dios y con el diablo, o sea, me voy de donde sea con tal de ser candidata. No lo comparto. El cuestionamiento también puede alcanzar a sectores de la Revolución Ciudadana. Según su análisis, la militancia correísta deberá aceptar que una de sus principales figuras participe bajo los colores de una organización a la que varios dirigentes de ese movimiento cuestionaron durante años. Dígame, economista. Andrés Obando, especialista en comunicación política.
7: Envíeme un saludito.
1: Espere. Se interpreta el escenario desde la restricción electoral que enfrentó la ARC, la suspensión y la posterior salida de Amigo, que redujeron las alternativas disponibles para sus candidatos. Esa condición explica, desde su perspectiva, la búsqueda de organizaciones habilitadas, aunque no elimina las diferencias anteriores con Pachacuti. Esto solo nos deja así un panorama amplio, ¿no? De decir cómo es la política. Hoy te arrastro. Mañana te toco la puerta, dame chance ahí, hermano. Mira, yo no era el que quería decir esto, era el economista a través de mi voz que vociferaba lo de aquí o lo de allá. Pero aquí no importa, ¿no? ¿Por qué partido? Lo que importa es sí o sí ser candidato, y eso es lo que
6: está... mijito. ¡Sáquele!
1: Ya le saqué los cueros al sol. Sí, ya le saqué. 7:16 a.m. Ahí va.
8: No colapse.
1: La amiga de... Usted es amiga de Luisa González. ¿Cómo ve que se haya ido a Pachacuti?
8: Oiga, no soy amiga, no diga eso.
1: Usted la recibió aquí la vez pasada, pues.
8: ¿Y qué quería? ¿Que le cierre la puerta si estaba invitada, ejemplo, para entrevistarla?
1: Por ejemplo,
8: pues,
1: mire, yo acá tengo 4 años ya en Radio Líder y nunca me ha preparado un buffet.
8: ¿Por qué se cuestiona? Bueno... Se cuestiona el correísmo, está participando con Pachacuti porque había en ese entonces, cuando estaba el expresidente de la República, Rafael Correa, había como esas discrepancias con los indígenas o con este
1: movimiento indígena,
8: con el movimiento Pachacuti. Entonces como que hay esa resistencia. Pero yo creo que más allá de todo eso, y no estoy a favor o hablando de un... de un partido político, pero más allá de todo eso, creo que deberíamos, los políticos están enseñando a que se puede vivir con el resentimiento siempre, con el rechazo y no con la unidad, o se puede vivir siempre criticando, cuestionando tal asunto, y como que nosotros no estamos expuestos a pasado mañana equivocarnos también. Entonces yo creo que esa práctica del resentimiento, que solo ha generado odio, como cuando el expresidente de la República, Rafael Correa, trató de dividir, porque tampoco estábamos de acuerdo con las palabras que decían los pelucones con los pobres. No estábamos nosotros.
7: ¿Qué pasó, compañerito? ¡No difamen!
8: Ya, entonces, no estamos nosotros de acuerdo con ningún actor político que genere esa división entre el pueblo ecuatoriano. No estamos de acuerdo. Entonces, creo que deben de ser, en este caso, los actores políticos bastante atinosos y cuidadosos, porque finalmente ellos son los que están al frente del pueblo ecuatoriano, y dejarse llevar por resentimientos que esto... Porque para unas cosas sí me conviene hacer alianzas con otros partidos políticos, y para otras cosas no me conviene hacer alianza. Entonces
1: ahí voy, que claro, usted dice que se está demostrando unidad, dice usted, pero ¿por qué la unidad no se mostró antes? ¿Ah? ¿Por qué la unidad no se mostró antes de que el Partido Revolución Ciudadana haya sido suspendido? Aquí, evidentemente,
8: No, es porque están buscando
1: A conveniencia,
8: pero por supuesto, pero ese acuerdo debe de estar enmarcado, me imagino, a llegar a acuerdos, decir, bueno, mira, sabes que yo voy a participar aquí porque no tengo partido político, me quitaron el partido político o perdí o lo que sea, y voy a participar por este. ¿Por qué siempre por qué siempre se señala o se cuestiona hoy en día solo porque está Luisa González con este movimiento Pachacuti? ¿Por qué se cuestiona eso? ¿Por ser correísta? ¿Por estar en
9: se cuestiona a la gente, Jessica. Y mire lo que pasó acá en la ciudad de Machala. También se cuestionó la participación del señor Clemente Bravo.
8: Sí, pero también, si vamos a cuestionar camisetazos,
9: o sea, la gente ve mal
8: de partidos
9: eso.
8: Políticos, cuestionemos a todos los que se han cambiado a los movimientos políticos, director. No solo porque es el correísta le vamos a, no solo porque es el de otro partido le vamos a, no. Todos, porque esa es la parte que ya me parece que algunos ciudadanos ya pueden estar cansados de ver ese tipo de actitudes por parte de los partidos políticos, los movimientos políticos o las organizaciones políticas con los actores políticos, director. Entonces, se cuestiona tanto eso, pero no se cuestiona, por ejemplo, me parece que es la señora Tibán la que salía hablando,
9: sí, sí.
8: Cuando hubo un acercamiento con Guillermo Lasso, por ejemplo. Cuando a lo mejor algún movimiento de la izquierda se alió con un movimiento de la derecha, por ejemplo, ahí no se cuestiona, pero cuando a lo mejor el correísmo se alía a un movimiento que a lo mejor hubo discrepancias en su momento, es como que le dan... Entonces creo que...
1: Ojo que no es el correísmo.
8: Perdón.
1: Ojo que no es el correísmo.
8: Hablamos de Luisa González.
1: Ella ya. como tal, persona.
8: Ya. Pero a Luisa González forma parte de la militancia del correísmo, pues entonces...
1: Es lo que acá dice, debe tener un porqué, o sea, si yo me voy a unir a Pachacuti, debe haber un porqué. No precisamente por conveniencia, sino, es que yo coincido con Pachacuti porque ellos
8: entonces,
1: han hecho...
8: Entonces preguntémosles a todos los candidatos, es decir, bueno, porque, y creo que sí lo hemos hecho, ¿cuáles fueron los acuerdos que usted pueda participar? Porque hay movimientos y partidos, como bien dice el director, de alquiler, solamente sirven de
9: es
8: alquiler, porque
9: lamentablemente
8: el código de la democracia no debe ser un poquito más exigente, más fuerte con este en este sentido, porque cada año electoral suceden estas cosas, y ya es bastante cuestionable, porque hoy día vamos a ver a Yalmar participando por un movimiento, un partido político
9: de la izquierda,
8: y mañana ya no está por ese movimiento, porque ya no lo acobijó, porque ya no llegaron acuerdos personales,
9: se va a la derecha,
8: se va a otro partido o movimiento de la derecha. Entonces,
9: pero la ideología ya no existe, simplemente existen los intereses, porque el de la izquierda llega a defender los derechos del pueblo y sale millonario.
10: En murió algunos la casos, ideología,
9: ¿no?
10: Directa.
9: La ideología murió, simplemente son intereses y partidos que tienen que existir para poder cumplir esa participación para llegar a ciertas dignidades. Entonces, el tema de las ideologías ya no existen. Hemos visto candidatos, hemos visto actores políticos que de izquierda pasan a derecha y viceversa. Y sigue la situación política igual.
8: Uh-huh. Así es, director. Santiago Basabe, quería leer algo que ya lo leí hace dos, tres años.
7: Diga lo que quiera, compañerita Jessica.
8: Y voy a leer precisamente.
7: Compañerito, lo que me gusta a usted es que son de corazones ardientes.
8: A ver, mire, Santiago Basabe dice algo. Dice, lo escribió, no recuerdo en qué año, todavía no, en el 31 de julio del 2022. Ajá. Dice, primero soy candidato y después busco con quién. Eso es lo escribió. Y mire que estamos hablando del año 2022. Estamos 26. Pasaron ya 4 años. 4 años y seguimos con esas mismas políticas viejas. Algo que no nos deja avanzar como país. Algo que no nos va a dejar avanzar teniendo este tipo de actitudes por parte de las organizaciones y de los políticos, director. Eso lo dice Santiago, el 31 de julio de 2022, el politólogo, profesor de la Universidad de San Francisco de Quito, analista político y director, analista político es lo que dice. En Ecuador, el país que nunca conoció a profundidad García Márquez, porque si lo hacía, dice, su Macondo quedaba como una verdadera metrópoli. Primero nos ponemos los zapatos y luego las medias. En lo cotidiano no sucede, pero esencialmente en su parte connatural de nuestra forma de hacer política. Acá en el país en el que dormimos tranquilos en medio de crujientes volcanes, primero lanzamos candidaturas a cargos de elección popular y luego buscamos una organización política que nos avale. Así lo que sucede a priori es que llegamos a la conclusión que somos elegidos y que la vida política es una antes de nuestra llegada y será otra después. No hay espacio para la duda, nuestra decisión propia y la del espejo que nos acompaña son suficientes. Estamos destinados a cambiar este país. Si nuestro liderazgo está en lo local, provincial o nacional, eso es una mera formalidad. Lo de fondo es que nosotros, los destinados a ser el punto de inflexión, somos el que quitarán de ahí los chéveres, los bacanes, los alfa y omega, los duros, los mandamases, los ultra, 7:24, todo lo que un candidato debería tener, lo tenemos, dice, toda la pinta, ideas, las tenemos, todo el carisma, todo lo tenemos, en realidad lo tengo, aunque uso el nosotros para ser inclusivo, para que se escuche y vea bien, para que la gente asuma que mi candidatura no es mía, sino el resultado del clamor de miles y miles de organizaciones que me han implorado aceptar la nominación. Es lo que dice, y dice muchísimas cosas más, ¿no? Dice, ahora solamente nos falta algún movimiento, dice aquí, un movimiento o partido de alquiler que carente de personal, porque uh-huh. Eso es lo que pasa, claro, en los movimientos alquileres y en los partidos, en los movimientos y partidos políticos, carente de personal, incluso para formar su directiva, no les den la bienvenida y a cambio de una cómoda suma de dinero pagable en cuotas, uh-huh. Si es del caso, nos permita competir en las próximas elecciones. Salimos a la búsqueda y no encontramos uno, sino muchos oferentes. Tenemos 17 organizaciones nacionales, 67 provinciales y 177 cantonales. Recordemos que estamos hablando del 2022, lo que escribió Santiago Basabe. Venga y escoja, dice, venga y escoja el número que le guste, los colores que le resulten sugerentes.
9: ¿Y la ideología?
8: De todo hay, dice. Una vez que lleguemos al acuerdo con el gerente propietario de la organización política, como pomposante, llamamos a estos reductos cuasi delincuenciales, dice por aquí Santiago, hay que armar una pantomima llamada proceso de democracia interna. Alguna tarima, algún discurso de medio pelo y estamos. Caldo de gallina, un plato de cuy y una cervecita no han de faltar, como dice la canción. Al momento de inscribir la candidatura, hay un tema que podría cuestionar en algo el acuerdo previo, dice. Sin embargo, se trata de un detalle ínfimo, además. Nada de otro mundo, nada de que no sea superable, nada que no se arregle con un poco de marketing. 7:26. Lo que sucede es que la organización se define de derecha y el arrendador se proclama de izquierda. Lo que sucede, cualquier parecido con la realidad es mera coincidencia, por favor. Lo que sucede es que la organización se define de izquierda y el arrendador se proclama de derecha. Pero bueno, ahí hay que recurrir a la sabiduría política de la chimoltrufia, dice por aquí Santiago. Ahí está nuestra salida ante cualquier cuestionamiento sobre la trivialidad de las ideologías, lo que dice el director. Ahí, cuando alguien nos consulte, debemos decir claro y fuerte: no nos hagamos tarugos, pues ya sabes que yo, como digo una cosa, digo otra. Pues si es que es como todo, hay cosas que ni qué, tengo o no tengo razón. Enseguida cambia de tema, rápido la foto, y aquí no ha pasado nada. O sea, rapidito nomás, ¿no? Esta descripción no es una parodia, es un reflejo casi exacto de lo que sucede en la política del Ecuador, y que ahora mismo se observa de forma más notoria cuando se acercan las elecciones seccionales, y estamos viéndolas, ¿no? No hay vergüenza, no hay pudor, no hay respeto por la ciudadanía, no hay ética, no hay nada. Acá arrendadores y arrendatarios se ríen de los votantes. Acá prima la ausencia de sangre en la cara de quienes administran las organizaciones cuasi delincuenciales que se dedican a la política, y también de quienes se proclaman candidatos por sí y ante sí. En medio de toda esta inmundicia, el elector sin opciones, sin alternativas, no tendrá otra opción que recurrir también a la sabiduría política de la chimoltrufia. 7:28. Esto lo escribió Santiago el 31 de julio de 2022. Y no ha cambiado nada. Definitivamente no ha cambiado absolutamente nada de lo que pasó en el 2022 a este 2026, 4 años después, director. Casi es lo mismo. Y es una vergüenza tener que pasar esto, porque finalmente los votantes son los que ven y los partidos, movimientos.
9: La gente tiene que entender, Jessica, que la izquierda y la derecha ya no existen, ¿no? Uh-huh. Aquí ya no existe ideologías políticas. Acá existen ciertos intereses para llegar al poder y de alguna manera servir a la gente, ¿no? Esa es la idea. Pero hemos visto, la historia nos dice, nos cuenta que hay gente que pensando en ideologías de la izquierda llegan por parte de los derechos de la gente por la línea izquierda, y estas personas que dicen defender los intereses de nuestra gente llegan con una cierta economía y salen millonarios, multimillonarios, decirlo, porque el que tiene ya más de $1,000,000
8: es multimillonario,
9: ya se convierte en un hombre multimillonario,
8: así como nuestro compañero Yarma.
9: Entonces hay que tener mucha sabiduría en estas próximas elecciones para saber por quién votar. Ya no vote por ideología, no. Vote con sabiduría.
8: Eso, no, pero no vaya a votar como la chimoltrufia, ¿no? No diga una cosa y luego diga la otra, no, tranquilo. Bueno, 7:30, es lamentable, pero es lo que nos pasa aquí a los ecuatorianos, y todavía nada ha cambiado, nada ha cambiado. Nos vamos, director, listo, nos vamos a la pausa y enseguida regresamos.
6: ¡Eso, mijito! ¡Sáquele! ¡De los cueros al sol!
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11: 7:00. 30 minutos.
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13: si ya pusiste el agua para el café, estás friendo huevos, planchando el uniforme y peleando con el más chiquito para que se peine, te mereces una mini pausa. Vamos a comerciales, pero no te vayas, que ya volvemos con más noticias. 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
4: Mañana con 36 minutos, son las 7 con 36 minutos. Jessica, continuamos.
5: Gracias, Yalmar, son las 7 con 36 y preste mucha atención a esta importante información que les voy a dar ahora. 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
5: 7 de la mañana con 36 minutos, 7 con 36 minutos y vamos a saludar, dice, hoy celebramos 39 años, la cooperativa, la cooperativa Taxis del Sur, que fue fundado el 20 de agosto del año 1987. 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Feliz 39 años de aniversario, Taxis del Sur. Atentamente, Jinson Valareso Romero. Bueno, felicitaciones a todos los chofercitos que el día de hoy la cooperativa Taxis del Sur está cumpliendo 39 años de vida. A ver, 7:38 minutos, ahí está. Cooperativa Taxis del Sur fue fundado el 20 de agosto, el 20 de agosto del año 1987. Felicidades en sus 39 años de fundación, la cooperativa de Taxis del Sur. 7 de la mañana con 38 minutos, 7 con 38 minutos. Y bueno, vámonos con esta información. Director, si me puede regalar un poquito de agua. Gracias, le agradezco muchísimo. Así como la tienda Yalmar, por favor, trate de atenderme a mí. Que si no le digo de aquí, pues cómo le digo, no me capta. Ya son 20 años juntos y todavía no logra conocer. No, esto es terrible. 7:38 mujeres, y aquí nos tenemos una información donde dicen mujeres predominan en candidaturas a viceprefectura. Es obvio que vayan a predominar la viceprefectura cuando el binomio es un hombre, ¿no? Cuando la persona que está encabezando la prefectura es un hombre, entonces las mujeres van a predominar. Lamentablemente, déjeme decirle, lamentablemente, porque hubiese sido como que el texto o como el titular, mujeres predominan en candidaturas a prefecturas, eso sería otra cosa. Pero bueno, 9 candidatos aspiran a ocupar la viceprefectura de El Oro en las elecciones seccionales.
7: Eso, tome agüita.
5: El próximo 20... ¿Cómo es que le dicen güero? El próximo 29 de noviembre, los postulantes acompañan a sus respectivos candidatos a la prefectura y participarán en la campaña electoral prevista del 12 al 26 de noviembre. Las candidaturas presentan perfiles diversos: abogados, empresarios, profesionales vinculados al sector portuario y comercial, 7.39, una estudiante universitaria y dirigentes comunitarios. Los ciudadanos podrán conocer sus propuestas y trayectorias antes de acudir a las urnas. Pero, ¿cuáles son las funciones del viceprefecto? El viceprefecto es la segunda autoridad ejecutiva del gobierno autónomo descentralizado provincial. Es elegido en binomio con el prefecto y forman parte del Consejo Provincial con voz y voto. Entre sus principales responsabilidades, ¿sabe cuál está? ¿Tiene conocimiento usted, Yalmar, cuáles son las responsabilidades de una viceprefecta en este caso? Le resumo: un saludo a la bandera. Nada, solo un saludo a la bandera, déjenme decirle, lamentablemente deberían cambiar el COTAT, porque es subrogar al prefecto cuando existe una ausencia temporal mayor a 3 días o asumir el cargo ante una ausencia definitiva. Esto está ocurriendo, por ejemplo, ahora con el ex prefecto Clemente Bravo, que ahora se lanzó para participar en una candidatura a la alcaldía de Machala y asumió la prefectura la abogada Karina Torres. Pero hay algo importante ahí. ¿Y qué pasa? Asumir el cargo ante una ausencia definitiva hasta completar el periodo. También debe cumplir las funciones y representaciones que delegue el prefecto. Esa es una parte importantísima, pero también que no debería ser así. Porque dice, debe de cumplir las funciones y representaciones que le delegue el prefecto. En este caso, con la abogada Karina Torres, que ahora es prefecta de la provincia del Oro, sí hemos podido visualizar las funciones, el trabajo que ha realizado la como viceprefecta. Pero en otros casos no se ve reflejado que la viceprefecta tenga, ocupe o haga algo que le pueda delegar el prefecto, porque lamentablemente pues no suele pasar. Es como cuando el presidente le delega algo a la vicepresidenta. Además de ejercer las atribuciones correspondientes a los consejeros provinciales, el cargo es de tiempo completo y según el Código Orgánico de Organización Territorial y Autonomía y Descentralización, COTAC, está sujeto a los mismos deberes, derechos y obligaciones establecidos para la autoridad provincial. La elección del 29 de noviembre definirá cuál de estos 9 perfiles ocupará la viceprefectura del Oro durante el próximo periodo. La campaña electoral será el espacio para que los candidatos expongan sus propuestas y los electores conozcan su trayectoria antes de decidir su voto. 7:42, ¿cuáles son las candidatas también aspirantes a la viceprefectura? Esther Bonilla Espinosa, el binomio es Carlos Lozano, el movimiento Centro Democrático. Es una estudiante de último semestre de Derecho en la Universidad Metropolitana, es emprendedora y cuenta con experiencia en administración y atención al cliente y gestión comercial. Es socia de los comerciantes minoristas Bahía Harry Álvarez García y ha participado en iniciativas para fortalecer a pequeños empresarios y emprendedores. Liliana Sandoval Morocho, binomio es Esteban Quirola. Liliana es nacida aquí en Machala, es ingeniera comercial en administración de empresas por la Universidad Técnica de Machala. Tiene experiencia como empresaria en el sector avícola y trayectoria de liderazgo desde su etapa universitaria. Sus raíces están vinculadas a Salatí, Portobelo y el legado de servicio público de su abuelo Gilberto Morocho. Las candidatas a viceprefectas deben decirle, a ver, bueno, yo participo contigo, pero ¿cuáles eran mis funciones en ese momento? Como porque ya saben que las viceprefectas simplemente van a hacer lo que el prefecto les vaya a encomendar, nada más. De ahí, si no les dice que no haga nada, pues simplemente ahí está el saludo a la bandera todos los días en la prefectura. 7:43, Graciela Urigüen, el binomio es Colón Preciado. Graciela tiene 49 años, nacida en Machala, es abogada de los juzgados y tribunales de la República del Ecuador, cuenta con formación complementaria en derecho penal, criminología, delitos informáticos, legislación aduanera, propiedad intelectual y ciencias forenses. Entre su experiencia laboral figura el Consejo de la Judicatura, donde se desempeñó como ayudante judicial en la Unidad Judicial de Familia, Mujer, Niñez y Adolescencia. Adriana Samaniego Vázquez, el binomio es Gabriel Ugarte. Adriana es abogada titulada en la Universidad Técnica Metropolitana del Ecuador. Se desempeña como analista jurídica en el edificio, en su consultorio. es asistente legal del procurador judicial, realizó prácticas en la Fiscalía del Estado, bueno, ahí está, posee también un nivel B2 de inglés, ya sabe, usted puede hablarle el inglés a la candidata, ¿no? Tatiana Espinosa Ramírez, su binomio es Danilo Palacios, es ingeniera de Administración y Desarrollo Portuario, y máster en Gestión y Planificación Portuaria e Intermodalidad. Cuenta con experiencia como gerente general de Transcargo, El Oro, y ahí está, además se desempeña como gerente comercial y asistente de importaciones. Franco Barros Tinoco, es un viceprefecto, candidato a la viceprefectura. El binomio es Verónica Arriaga, es abogado, tiene 18 años de experiencia, también posee una maestría en Derecho Constitucional. Kenny Cruz Jiménez, su binomio es Mauricio Carranza, es estudiante de quinto semestre de Contabilidad y Auditoría en la Universidad Técnica de Machala. Emilia Serrano Bravo, su binomio es César Encalada. Está radicada aquí en Machala, cuenta con una amplia trayectoria como propietaria de maquillaje profesional Emilia Serrano, posee experiencia previa como asistente administrativa de exportadora Banano Serpaz. Mayra Romero, por último, su binomio es Steven Ordóñez, es empresaria y líder comunitaria de Piñas, El Oro, con trayectoria en gestión empresarial, desarrollo territorial y liderazgo. Como gerente propietaria de administración, recursos y decisiones estratégicas, fue presidenta de la ciudad de la Orquídea del Sur, impulsado por el diálogo ciudadano, y bueno, es lo que indica cada uno de los perfiles que tienen las candidatas a la viceprefectura de El Oro. 7:46, 7:46, director. Listo, Yalmar, adelante.
4: Son las 7:46. Oiga, veíamos en imágenes como en Brasil, Jessica. No sé si te ha escuchado o ha estado de pronto en algún lugar y pasan estas motos, pero con unos escapes ruidosos. En Yurimaguas, un equipo de la municipalidad de este lugar, en Brasil, eliminaron todos estos tubos de escape, oiga, los escapes de las motocicletas con un rodillo gigante. Los pusieron así.

0: Sí, así destruyeron este tipo de tubos de escape que provocaban ruidos excesivos en algunas motos y motocars. Sí, que parece verse.
1: Qué terrible.
0: Imagínense cuántas, ¿no? Sí. Acá se debería hacer lo mismo. Pedir el rodillo prestado y destruirlas por completo, quitarle a todas esas motocicletas, más lo que asustan que otra cosa. No sé si que se creen bonitos. O esos carros también.
1: Oye, y eso no debería ser prohibido en todo caso vender.
0: Es prohibido, pero ¿quién controla?
1: Ah, entonces también responsabilicemos a las personas que no controlan.
0: Acá hablaba en Brasil que hace un llamado a la municipalidad de este punto donde se destruyeron. Yo decía que acá en nuestra ciudad, en nuestra provincia, por ejemplo, son las dependencias de tránsito, en este caso las empresas de movilidad de cada cantón, que son las encargadas de vigilar y controlar aquello, ¿no? Que no hay un control en concreto respecto de estos temas tan importantes. Como le decía, más lo que provocan es miedo, susto, cuando uno va en las calles y se la pega una motocicleta o los vehículos que, no sé, aceleran como para creerse que muy machitos, mucha presencia en el volante. No, desconocemos cuál es el fin de tener este tipo también en los vehículos de sonidos que contaminan indudablemente nuestro ambiente. 7:48 a.m.
1: 7:48 a.m, director, 7:00 a.m, sí, me vayo. Me voy. Ya me voy, director. Ya me barajó usted por aquí. 7:48 a.m. Con 49 minutos ya, director. 7:49. Y preste mucha atención. Vamos a ver esta información. ¿Dónde están hablando aquí las autoridades? Los vicerrectores plantean garantizar gratuidad. Es lo que nos indica la información, garantizar que los recursos necesarios para la formación profesional estén disponibles para los estudiantes. Es el nuevo desafío que enfrenta la Universidad Técnica de Machala dentro de su política de gratuidad. Así lo señalaron Rosemary Samaniego, vicerrectora académica, y Luis Brito, vicerrector de investigación, vinculación y posgrado, quienes detallaron de las acciones ejecutadas desde el 2024 y los hallazgos obtenidos tras reuniones con estudiantes de distintas facultades. Muy bien, son las 7:49, 7:50, director. Vamos a conversar unos minutos, ya lo tenemos vía Zoom, al gerente de retail de almacenes Juan El Jury, el señor Andrés Muñoz. ¿Cómo está, Andrés? Buenos días, bienvenido. Andrés, buenos días, bienvenido. 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Andrés, ¿cómo está? Buenos días, bienvenido. Andrés, lo escuchamos, tal vez el micrófono, sí, lo encendemos. Hola, hola. Eso, muy bien. Andrés, ¿cómo está? Buenos días, bienvenido.
2: Buenos días, muchas gracias por el espacio.
1: Muy bien, Andrés, estábamos hablando acerca de una campaña que contempla hasta un 15% de descuento en productos de ferretería y otros descuentos más, ¿no? 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
0: Muchas gracias.
1: Ok, son las 7:59. 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Nos vamos
2: ya al mar. Qué rica torta, madurado todo el programa.
1: Es que claro, todo es rico cuando es gratis, todo pues.
2: Oye, sale, me va a sacar en cara ese pedacito de torta que me trajo. Gracias, Jessica, de mi parte, hasta el día de mañana cuando en punto sean las 5. Chao, consérvense bien, un fuerte abrazo para todos.
1: Por favor, deje de venirlo a ver a mi esposo en horas de la tarde porque él pasa ocupado. Está bien. Le pido de favor.
2: Hoy no, porque hoy voy a
1: estar. Consígase a otro amigo que lo pueda ayudar en lo que usted quiera hacer.
2: Exacto, que no sea mandarina.
1: No quiero que por favor ya lo venga a ver en la tarde a mi esposo. Déjelo tranquilo, ¿ok?
2: Interminable.
1: Él tiene familia. ¿Usted la tiene?
3: No hay plata. No hay plata. ¿Quién entiende?
1: No hay.
2: Hoy día, ayer ya.
1: Ok, ¿ya se despidió?
2: Sí, otra vez.
1: Ya, sí, todo maleducado, con la boca llena habla.
2: No, ya me despedí hace rato.
1: Ah, ok. Director, estoy desayunando. ¿Se va a despedir usted?
2: Hágalo despedirse.
1: Ya, no se quiere despedir. Ok, listo. Chao, dice Araceli. Así nomás, a secas, chao. Humberto Nieto, saludos. Se solicita al Policía Nacional realizar patrullajes a la hora del ingreso de estudiantes en el Colegio Mario Minucci, Circunvalación Norte, Complejo Deportivo Jaime Roldós. Hace poco le robaron la moto a un familiar. Dios mío, pero si se supone que los agentes de movilidad, director, pasan en las escuelas, ¿no? Ahí dando tránsito. Y, bueno, lamentablemente pasó.
2: Supone mal usted.
1: ¿Por qué? Coma, ya está. Vaya a tomar agüita. Ok, nos vamos y por aquí teníamos ya el... Ay, Dios mío, esperen, no me vaya a poner nerviosa, director. Espérese un ratito, algo le pasó aquí a mi teléfono porque ya nos vamos. ¿Qué pasó?
4: Como ardilla.
1: ¿Qué cosa?
4: Como ardilla.
1: Ok, nos vamos, mejor. Oye, director, tenía aquí ya preparado el emocional y me está pasando algo, no me sale. A ver, pero ya, un ratito, director, se lo pido de favor. Ya, nos vamos. No es mi culpa.
4: Pero improvise.
1: No, ya no nos salió. Qué pena. Bueno, vamos a terminar con este libro de Salmo 113:3. Dice lo siguiente: sea siempre bendito nuestro Señor, alábenlo a todas horas, alábenlo ahora y siempre. Había un bonito devocional que lamentablemente no me sale en el teléfono, algo pasó, y es verdad, hay que alabarlo desde que amanecemos hasta el atardecer o hasta el anochecer, desde que nos levantamos hasta que vamos a dormir. De cualquier manera que usted lo pueda alabar al Señor, alábelo, y también no solamente en esas dos partes, sino todo el momento, en todo momento. Y de cómo es la manera de alabarlo es a través de nuestras acciones. que a lo mejor nos podemos tropezar, equivocar, sí, pero lo importante es rectificar, reconocer equivocaciones y continuar. Que tengan un maravilloso y un bendecido día. Cuídense mucho. Chao.
5: 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La hora.
6: 8 horas. 3 minutos.
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1: 9:00.
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1: La hora. La hora. La hora.
2: 12 horas.
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0: 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La hora. La hora. La hora.
1: 17 horas.
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1: La hora. La hora. La hora.
2: 18 horas.
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1: 19 horas. Un minuto.
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